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2: Jueves 20 de agosto, acá estamos, bienvenidos a otro Décadas, a este repaso de éxitos de otras épocas, esas que marcaron a muchísimas generaciones. Y nosotros nos reencontramos para disfrutar de esta buena música en este jueves 20, con un equipo que te saluda, con Nacho Ignacio desde los controles, ya regalándonos esta pieza de Ian Dury, Sex and Drugs and Rock and Roll. Arrancamos fuerte, ¿eh? Pablo Sturzenegger, producción. Y te saludamos con Michael Jackson. Mi nombre es Ana Córdoba, se viene Smooth Criminal. ¡Qué potencia con la que arrancamos hoy jueves! Nos vamos al disco Bad, año 1987. 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
1: La atmósfera etérea y la voz inconfundible de la artista irlandesa se reflejan en esta pieza, cargada de sensibilidad sin lugar a dudas. Un tema editado en 1991, consolidando su estilo único dentro de New Age. Caribbean Blue, me encanta, Enya. Y así nosotros te recibimos en este jueves. Décadas está comenzando, así que quédate con nosotros que se viene Julio. 1, 2, 3, 4, lo disfrutamos, nos vamos a los 90.

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2: Pamela, Toto y esta hermosa canción para invitarte a quedarte. No te muevas del dial, que seguimos recorriendo buenos éxitos y clásicos en otro Décadas. Disfrutamos de The Model. Ahora, Kraftwerk.

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1: Actor y cantante australiano alcanzó gran popularidad en los 80 gracias a su participación en la serie Vecinos, Neighbours, y a su carrera musical también, obviamente. Jason Donovan, acá lo teníamos, con este sencillo que apareció en el disco Sealed with a Kiss del 89, reafirmando su lugar en la escena internacional. Lo tenías con este tema también, el homónimo, y así ya nos quedamos con ellos. Terrence, John Darby, nos traen uno del 93, Delicate.

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2: EMF. Unbelievable, año 1991, disco Coyote Ugly, qué temazo, increíble, disfrútalo.

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2: Hugh Lewis and the News se están yendo con la energía que ya los caracteriza, los conocemos a estos estadounidenses que, bueno, plasmaban en este tema cargado de ritmo y frescura su impronta. Formó parte del álbum Sport, lanzado en el 83 y se convirtió en uno de los discos más exitosos de la década. Heart and Soul, así se iban ellos. Y sumamos a Ofra Haza en este jueves. I'm Nina Lou.

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1: Estás en Jueves, estás en Décadas, y se está yendo Aja con This Alone Is Love. Del disco Stay on This Rose, discazo. Seguimos en los 80 y vamos a escuchar a esta banda británica que mostró su faceta más experimental y humorística. Este tema que vamos a disfrutar apareció en el disco Genesis, publicado en el 83, dentro de una etapa de transición, podríamos decir, hacia un sonido más accesible y pop. Illegal Alien, Genesis, los escuchamos.

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1: La reina del pop, también presente en este jueves, no podía faltar a esta cita. Llega Madonna con Vogue.

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2: Falling in love with you. Qué lindo UB40, me encanta. Bueno, y se viene la elegancia y el estilo sofisticado de este cantante británico. Y una balada intensa. Prepárate para disfrutar de Bryan Ferry y esto que fue parte del álbum Boys and Girls, editado en 1985. Slave to Love. Disfrútalo.

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2: Another One Bite the Dust, Queen con nosotros, también la reina presente en este repaso de clásicos, décadas que te sigue acompañando. Estés donde estés, haciendo lo que te toque hacer en el día de hoy, ponele buena música. Se viene ahora Human League, Don't You Want Me, nos vamos al 81.

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1: La legendaria banda británica que interpretó este clásico en vivo, rindiendo homenaje a una de las piezas más influyentes del rock. Su versión formó parte del álbum Stripped, publicado en 1995, reafirmando su vigencia y su capacidad de reinventarse en cada etapa. Like Rolling Stones, escuchábamos justamente a sus majestades satánicas. Se viene Supertramp en este jueves, ya casi en el final, con The Logical Song.

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1: Hen in Hen, escuchábamos a Coreana, jueves, y llegamos al final de otro décadas. Gracias a todos por sumarse una vez más. Nacho me dice que nos vamos con Sammy Agar, Winner Takes It All. Hasta mañana, Pablo Sturzenegger Producción, mi nombre es Ana Córdoba. Gracias por escucharnos una vez más.

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0: Hola, hola, ¿cómo va? ¿Todo bien? Tengo un poquito de música para acercarte, para que puedas disfrutar, para que escuches mientras es, mientras seguís en lo que estás. Estamos en El Clásico con Jaime Alfredo Núñez, con Karina Fiori, Virginia Pacetti, Pablo Espoto, Marcelo Ferraro, Javier Retorto. Equipo que está condenado a la victoria, ¿eh? Así que arranquemos con El Clásico. Empezábamos con Daryl Hall. Daryl Hall es una de las mitades de un dúo histórico con John Oates. Se habían conocido en la década de los 60, explotaron en la década de los 70. Son dos tipos de extracción diferente, mientras Daryl Hall es más cantante y es nacido en Filadelfia, con lo cual está muy empapado de todo lo que es el soul de esa mítica ciudad. John Oates es neoyorquino y aportó siempre la parte más instrumental y de coros. De todas maneras, los dos tienen trabajos solistas. Obviamente, en términos comerciales, lo que más resultado dio fue el trabajo de Daryl Hall, porque uno identifica la voz inmediatamente, es como un sello de calidad. Y John Oates va por otro lado. De todos modos, tiene discos muy interesantes, con mucho funk, bien alejado del estilo que tenía el dúo, ¿no? Sabemos que ahora están enfrentados legalmente. Esta es una de las placas que saca Daryl Hall como solista. Él debutó tempranamente. En el 77 ya había grabado el primer disco, una placa que termina editándose puntualmente en 1980 y se llama Sacred Songs. Pero acá ya estamos en los 90. Pasaba Daryl Hall, Eyes for You.
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0: ¿Vos sabías que hay una aplicación que se llama Rave, escrita así, Rave con B corta, que lo que te permite es ver al mismo tiempo con un grupo de personas, con amigos, con familiares, películas o series de Netflix o de otras plataformas sin estar en el mismo lugar? Yo de verdad no tenía idea. Es una aplicación gratuita, podés ver todo lo que sea Netflix, de Disney Plus, Max, lo que sea, y en simultáneo, mientras estás viendo, podés ir chateando. Digo, para aquellos que pueden hacer esto de chatear mientras miran una película, para mí es absolutamente imposible. Yo me concentro en la película y parece que todo lo que está alrededor mío desaparece. Pero bueno, los que pueden, pueden disfrutar de esto. Y se llama Rave, que es el mismo nombre que, sobre fines de los 80, empezaron a tomar unas movidas de música, sobre todo electrónica, que se hacían en lugares clandestinos. Eran enormes bailes al aire libre casi siempre, donde se ponían a veces micros con enormes parlantes en el techo, con música electrónica, con un ritmo recontra machacante y al palo, y una multitud bailando, conformando una comunidad sobre cuestiones como el valor de la libertad, la diversión, el sentido comunitario. Bueno, las raves fueron históricas y un poco fundacionales también de cierto estilo de música que esta banda representa. De algún modo, está pasando The Shaman, Ebenezer Good.
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0: primera década de los años 2000, el disco número 12 de U2, los irlandeses, llevaban a cabo un trabajo que tuvo varias marchas y contramarchas. Por ejemplo, arrancaron como en 2006, 2007 a trabajar en algunas locaciones de Londres, entre ellas el mítico estudio Abbey Road, con Rick Rubin, el productor barbudo, que es, bueno, el responsable de trabajos de cantidad de bandas de rock en el mundo. Pero bueno, el resultado no fue satisfactorio y entonces decidieron descartarlo. Yo siempre digo, tirar no lo tiraron, en alguna parte debe estar. Qué interesante debe ser escuchar eso que ellos grabaron y que finalmente no aprobaron, ¿no? Bueno, pero en fin, la cuestión es que se descartó con todo lo que significa, ¿no? Porque es juntarse, reunirse, charlar, componer, grabar y después que no te guste y tenés que arrancar de nuevo. Bueno, resulta que terminan juntándose con dos viejos colaboradores, Brian Eno, el legendario Brian Eno, Daniel Lanois. Y ahí la cosa empieza a encarar un poquito mejor. Se utilizan estudios en otros lugares, además del Reino Unido, en Estados Unidos, bueno, también ahí en el Reino Unido, pero en Irlanda, en Marruecos, donde se dio uno de los primeros lanzamientos de esta placa. Y el resultado fue muy bueno en términos musicales. Quizá no comerciales, porque es un disco que vendió menos que los anteriores. Vos sabés que yo lo tenía, el disco físico, ¿no? El CD, y perdí el disquito, me quedó la caja nada más. Así que se le di a mi hijo Nico, que es fotógrafo, diseñador y maneja las imágenes, y me hizo como un cuadrito con los pedacitos de la tapa porque perdí el disco. Así que ahora que encima lo tengo digital, no encuentro demasiadas razones para volver a comprar. Pero bueno, en fin, la placa en cuestión es No hay línea en el horizonte, No line on the horizon, y desde allí sacamos esto, Magnificent.
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0: Linda dupla de los años 80. Simon Clemy, el que canta. Rob Fisher, un músico muy talentoso que murió prematuramente en 1999 y provocó, bueno, obviamente, la desaparición definitiva de este proyecto llamado Clemy Fisher. Este tema es de 1989. Fire on the Ocean.
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0: Mirá vos el nombre que eligieron estos tipos para ponerle al álbum. Es una banda estadounidense que algunos conocen, ¿no? Toad the West Pocket. Se llama Dulcinea y obviamente tiene que ver con el amor imposible, el amor platónico de Don Quijote de la Mancha, ¿no? Y si bien las canciones tienen letras sobre temas random, cualquiera, hay un par sobre el final del disco que hacen alguna alusión, no sé si directa o indirecta, a temas que figuran, que están presentes en esa novela, en ese escrito. Uno es Crowing, que es una canción sobre una persona que no sabe cómo retener a su amante y hace lo imposible. Y la otra se llama Windmills, una canción bien metafórica sobre cómo las personas pasan gran parte de su vida persiguiendo objetivos absurdos y aún imposibles, que es lo que tiene que ver específicamente con la actividad del amigo Quijote. Esto que estamos pasando es Toad the West Pocket, Fall Down.
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0: un poco de house, ese subgénero de la música electrónica que no sé bien cuándo nació porque es algo difícil de determinar, pero sí se lo empezó a llamar house, dicen, en la década de los 80, puntualmente en Chicago. Ahí había una discoteca, un club nocturno llamado Warehouse, y ahí laburaba un muy joven Frankie Knuckles, tipo que es una de las leyendas de este ritmo, que tiene la característica principal de tener adelante de todo el bajo y la percusión, ¿no? Suena el ritmo bien ahí adelante, constante, prolijito, sin estridencias, y además el house, por lo menos casi siempre, es alegre. Siempre vas a encontrar un temita que te va a levantar el ánimo. Y este tipo, que ponía música en ese lugar, es una de las referencias principales. Hoy Frank Knuckles no solamente es una leyenda, es un tipo que tiene 59 años, sino que además, bueno, sus temas siguen sonando hasta hoy en día. Pero acá elegimos a Adiva, una de las grandes voces del género. Lo que pasaba era Respect.
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0: Esta banda surge en los años 90. Es el grupo comandado por Billy Corgan, que aparece pelado en muchas tapas de muchos discos. Eso no siempre fue así. Incluso unos años antes del lanzamiento de su primer trabajo discográfico, tenía pelo, como vos, como yo. El disco en cuestión del que estoy hablando es el anterior a este, Siamese Dream. Es un disco que surge del dolor, de la crisis. Viste que todo lo que se asocie con el dolor o el sufrimiento ha sido desde siempre una fuente de inspiración artística muy importante. ¿Por qué? No sé. ¿Por qué las cosas nacen del dolor y no de la alegría o de la felicidad? No tengo la menor idea. ¿Será porque uno pide ayuda a los gritos y el arte resulta siendo como una especie de camino o canal, ¿no? Bueno, dicen que estaba con un terapeuta que había sufrido una depresión muy importante y que estaba obsesionado con un sonido perfecto que llevó al productor de la placa, Butch Vig, ni más ni menos, a trabajar durante casi 16 horas diarias durante meses para poder definir un trabajo donde se habían empezado a bajar ya todos los integrantes de la banda, con lo cual muchos de los instrumentos los termina tocando el propio Billy Corgan. Resultado, el disco pega en el top 10 de la lista de Estados Unidos y lo salva de alguna manera, porque el presupuesto de la grabación había doblado la cifra original, que encima era muy exigua, ¿no? Y estos no tenían un mango, con lo cual, si no llegaban a tener éxito, iban al horno. Esta placa es la siguiente, es un disco doble, Melancholy and the Infinite Sadness. Pasaban Smashing Pumpkins, Tonight, Tonight.
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0: Ella es Lady Gardner, te la presento, y es de las nuevas figuras de la música country. Se hizo conocida hace unos años, primero haciendo versiones de temas de otros artistas, hasta que, bueno, finalmente empezó a producir sus propias canciones, una voz potente, grandes interpretaciones. Esto es de 2021, Lady Gardner, Boot Down.
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0: Billy Joel corrió al éxito de atrás durante casi toda la década de los 70. De hecho, el primer número uno en su país, en la revista Billboard, en el ranking de esa publicación, lo consigue en 1980 con este disco, Glass Houses. Sonaba Billy Joel, It's Still Rock and Roll to Me.
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0: Eddie Cochran no es un rockero cualquiera porque es uno de los pioneros del rock and roll. Este tema es de la década de 1950 y te digo, hablaríamos mucho más de él si no fuera porque vivió solamente 21 años. Te conté la historia, iba en un taxi, creo que con la novia y un amigo, el taxi choca y el único que se muere es él, dejando de todas maneras temas para el recuerdo. ¿Qué hubiera sido si hubiera vivido, no sé, 30, 40 años más? Eddie Cochran, come on everybody.
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0: Hay una pila de versiones de este tema y nosotros elegimos una bien antigua, porque podríamos haber tranquilamente puesto la que hizo U2, que yo la recuerdo muy bien. Pero esto es Love Affair y van llegando con Everlasting Love.

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0: Hacemos una de ABBA y dale, Tino, le debe haber dicho el otro cuando se dispusieron, siendo una banda de rock británica y bien psicodélica, a versionar a los suecos ABBA. No solamente les quedó muy lindo, sino que además resultó siendo un exitazo. Se publicó en 1986, Doctor and the Medics, Waterloo.
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0: Así conocíamos a este escocés con apellido italiano, Paolo Nutini, en 2006. En la otra punta de la historia, acá en este 2026, 20 años después, tenemos que decir que bastante poco se sabe de este artista, que tiene su última placa hace 3 o 4 años atrás. Pero así lo conocíamos en la radio, Paolo Nutini, Last Request.
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0: un trío de pibes londinense. Estos británicos que pertenecen a una banda ya desaparecida, literalmente porque ninguno de los tres está vivo, dejó solamente un disco y ahí estaba este tema que por lo menos yo y creo que muchos de nosotros conocimos en la versión que hizo Joan Jett después. Se llaman Arrows y esto es I Love Rock and Roll.
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0: Esto se publicaba hace un par de años, en 2023, una presentación en vivo de esta legendaria banda californiana, justamente en su propia tierra, es el famoso recinto Whiskey a Go Go. En vivo, Everclear, Santa Mónica.
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0: El señor es Calvin Harris. Sí, sí, el mismo que es el DJ, uno de los DJs mejor pagos del planeta, que además es uno de los que posee el récord de más temas en el top 10 británico como artista solista. Acá, en un formato relajado, bien chill, como dicen los pibes, y con un tema que originalmente es en versión dance, este tipo se planta en festivales de música electrónica multitudinarios y explota, pero acá tranqui. Guitarrita, una percusión muy muy piola y esta versión de The Girls.
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0: De amor, en toda la simpleza y toda la grandeza que tienen este tipo de temas, que dice sencillamente: qué dulce es que me ames. Eso es lo que canta Marvin Gaye, uno de los referentes del soul estadounidense, como sabemos, con una vida trágica, marcada por los abusos de su padre, por las adicciones y con un final también sumamente trágico, asesinado por su propio progenitor. Esto es Marvin Gaye, How Sweet It Is.
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0: La vez pasada enganché, no me preguntes cómo, me parece que en YouTube, la película Highlander el Inmortal. Y la volví a ver después de tanto tiempo. Un joven Christopher Lambert, la historia de los hombres elegidos para ser inmortales, que solamente mueren si se les corta la cabeza, el bueno, el malo. Y además, la música de Queen, este tema, escrito por Brian May, contra lo que se piensa, no lo hizo Freddie Mercury, no lo compuso Freddie Mercury. Sí lo canta de una manera inigualable, creo que no hay otro cantante que lo pueda hacer mejor que él. Y que habla de la inmortalidad, fíjate cómo la enfoca. ¿Quién quiere vivir para siempre? Porque la película lo que te muestra es el dolor constante de las pérdidas que tiene que sufrir una persona que vive para siempre. Está pasando Queen, Who Wants to Live Forever.
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0: los integrantes de este grupo musical antes de conformar esta banda, que es una banda británica, más exactamente inglesa, llamada The Feeling, eran músicos sesionistas que trabajaban por encargo, ¿no? Sesionista es el tipo que llega, le da una partitura y toca lo que le piden y le pagan a cambio de eso. Después conformaron este proyecto que va oscilando entre un rock muy suavecito, un pop poderoso, lindas melodías. El cantante es Dan Gillespie. Está pasando The Feeling. Join with us.
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1: Acá Rick Astley tenía 25 años y tenía la curiosidad de salirse un poquito del formato de la música bailable, de los ritmos de Stock Cake and Waterman, y entonces colabora con Climie Fisher para elaborar esta balada que está acompañada por un coro gospel tremendo que va a ir entrando de a poquito. Escúchalo. Rick Astley, Cry for Help.

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Vamos a aprovechar que estamos escuchando a este jamaiquino, Shaggy, que, como sabemos, hace un tiempito hizo algunas colaboraciones con Sting, ¿no? Bueno, hace un par de años sacó a la calle un disco con las canciones del cancionero estadounidense, ¿no? El Great American Songbook, pero en clave reggae. Hay un videito que está en YouTube donde están sentados Shaggy y Sting uno al lado del otro, como charlando, y hablan acerca de este proyecto. Están como en una hamaca, sentados tranqui, y cuentan que estaban una vez en Noruega, en Oslo, y alquilan un barco, bajan un fiordo, se ponen a navegar, había un equipo de música, y estaba sonando Frank Sinatra. Y bueno, tomaron unas cervezas, brindaron un poquito,

una voz prodigiosa, la de Mika, que como muchas veces hemos dicho, nació en Beirut en 1983. Él cuenta parte de su vida. Cuando tenía un año, los evacuaron de la ciudad de Beirut debido a la guerra civil. Su papá era sirio, su mamá libanesa. La mamá había estado en Estados Unidos y buscaba un destino un poco mejor, un mayor equilibrio multicultural, y es por eso que terminaron viviendo en París, en una comunidad de inmigrantes. Él recuerda las noches comentando la guerra, escuchando música, con reuniones de mucha gente. Él dice: la guerra del Golfo no afectó nuestra vida cotidiana hasta que mi padre se vio envuelto en ella. Estaba ahí por trabajo y terminó siendo tomado como rehén durante 8 meses en la embajada estadounidense en Kuwait. Nuestra vida dio un vuelco. Mi madre nos mantuvo a flote, asegurándose que fuéramos al colegio y que nunca nos faltara la comida. Cuando mi padre regresó, era evidente que lo había afectado. Lo admitiera o no, sufrió una crisis nerviosa, perdió su trabajo, lo perdieron todo. Por eso se mudaron de ahí a Londres. Él se crió entre París y Londres. Él habla de una especie de desestabilización que hay en esto de cambiar de lugares de residencia, de país, de idioma, pero que, de algún modo, el hecho de hacer música lo sacó a flote. Aquí está pasando.

0: tiempo. Mika, esto es Love Today.
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Hemos hablado aquí en el programa de la Chineke Orchestra, un proyecto musical que nace en Inglaterra, alrededor de la figura de una contrabajista y profesora de contrabajo que se llama Chichinwanoku, que estudió allí en Londres, de hecho nació allí, de ascendencia nigeriana, y que tuvo la idea de conformar, bueno, no una orquesta solamente, sino un proyecto que mediante la música llegara a las comunidades de las minorías étnicas. Y entonces, con músicos de ese origen, creó un enorme proyecto musical que es la Chineke Orchestra, que tiene también un proyecto paralelo hecho con chicos, del mismo modo, ¿no?, aprendiendo a tocar música, y que grabaron temas de Bob Marley. Este es un temazo, es un disco que el año que viene va a cumplir 50 años. Bob Marley en 1976 sufrió un atentado contra su vida. Estaba en Jamaica, cuatro o cinco pistoleros entraron,

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4: Vamos a meternos a la película Rocky 4. Es el año 1986. Esta es la banda Survivor, que fue convocada específicamente para hacer música para la banda de sonido. Lo que llega es Burning Heart.

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0: coros ahí con todo. La voz inconfundible de Gil Lewis, esta banda que suena bien, bien atípica banda de rock de los 80. Estaban pasando Gil Lewis and the News, Do You Believe in Love.
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0: Damon Albarn es el cantante y fundador de esta banda en la parte final de la década de los 80. Blur fue uno de los grandes protagonistas del rock británico, como sabemos, pero además, en paralelo y después de algún tiempo, el tipo lanzó una carrera solista y además se asoció con otros músicos para crear un proyecto que acá hemos escuchado varias veces, que es Gorillaz. Tiene, digamos, una múltiple actividad y es difícil encasillarlo en un estilo musical. Fue convocado hace unos meses atrás para hacer la banda de sonido de una película que se iba a llamar, o se va a llamar, Artificial, sobre la inteligencia artificial en sí, pero también sobre la figura de Sam Altman, el CEO de OpenAI, que fue despedido, que después regresó, pero bueno, todo eso está todavía flotando en el aire por una cuestión de intereses y, bueno, de qué va a reflejar la película, evidentemente. Bueno, este señor, Damon Albarn, va a ser la banda de sonido de ese film. Pero bueno, todavía eso está en el aire. Por ahora, estamos escuchando a nuestros artistas de la semana. Blur, Park Life.
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0: No importa cómo seas, vení así como estás. Dale, venite, eso es lo que dice la letra de este tema. Vamos a disfrutar de un tema de Nirvana, Come As You Are.

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0: Este tema de los Whitesnake se grabó dos veces. Fue hecho en el principio de la década de los 80, pero la versión que se regrabó en 1987 con una producción mucho más poderosa la convirtió en un éxito mundial. Pasaba Whitesnake, Here I Go Again.
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You Give Me Something se llama este tema de James Morrison, y así nos despedimos. Me han acompañado Jaime Alfredo Núñez en voz artística, Karina Fiori y Virginia Pacetti en contenidos, Pablo Espoto operando los controles, Marcelito Ferraro musicalizando, Javier Retorto en producción general. Gente, les dejo un abrazo enorme y además les dejo este tema de John Newman con Charlie Wilson, Tiring Game. Chau.

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1: Arrancamos el jueves ya 20 de agosto, Coti, tu Gloria. Bienvenidos a Un y Mil Canciones. ¿Cómo andan? ¿Cómo están? Este equipo no falla y acá estamos, presentes una vez más. Nacho en controles, Pablo Sturzenegger producción. Mi nombre es Ana Córdoba. Se viene Abraham Mateo con Sofi Reyes en este arranque. ¿Y qué ha pasado? Dicen ellos, buen jueves. Arrancamos otro Un y Mil Canciones. Bienvenidos.

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1: Diego Torres, ¿dónde van? MTV Unplugged, año 2004. Nos encanta disfrutar de estos desenchufados. Y se viene una versión ahora en conjunto del cantautor argentino Manuel Wirtz y el cantante Rodrigo Tabari. Este tema celebra los 30 años de carrera de Manuel, reversionando su clásico éxito del 1994. La idea nació cuando ambos coincidieron en el programa Canta Conmigo Ahora, donde Manuel Wirtz era jurado y Rodrigo Tabari participó como invitado. Mira qué buena onda, acá los tenemos juntos haciendo Por Ti Lo Haré.

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Alejandro Lerner. Bienvenido a Una y Mil Canciones. Es un placer escucharlo con este temazo del año 1999, Conclusiones de mi vida.

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1: ¿Cómo viene tu jueves? Ponele buena música, lindos recuerdos y quédate acá en una y mil canciones escuchando, por ejemplo, Tu Boca. Cheyenne, lo despedimos, año 2010. Y ahora Diego Torres. ¿Hacemos un MTV Unplugged? ¿Te parece? Un desenchufado, año 2004. Para la última noche, disfrútalo.

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1: Ella es mexicana, bueno, una de las figuras más reconocidas del pop latino desde los años 90. Una carrera marcada por discos exitosos, Paulina, Border Girl. Y acá tenemos a Paulina Rubio, la chica dorada, ¿eh? Así se la conoce mediáticamente. Con este algo tienes en el arranque de Una y Mil Canciones. Esto sigue, quédate, que nos vamos al 2007. Viajamos en el tiempo para escuchar a Maná y Mándame una señal.

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2: Nuestro lugar, dice Daniel Herrero. Año 2024. La disfrutamos. Dale, quédate, que hay mucho más.

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2: Seguimos repasando éxitos baladas pop en español y se viene Alex Sanz con Grupo Frontera. No te pierdas esto que se llama Hoy no me siento bien.

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1: Balada que une la frescura del trío mexicano Matiz con la potencia vocal de Cristian Castro. La canción aborda el miedo a la despedida y la dificultad de soltar un amor, con una producción que mezcla lo clásico de la balada romántica con arreglos modernos. Matiz, Cristian Castro, Conmigo sin ti, así los despedíamos. Y ahora se viene este súper éxito de Mi vida sin tu amor. Seguramente te suena el disco. Él es Cristian Castro. Año 1999, Volver a amar.

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1: ¿Cómo venimos? ¿Te gustan las canciones de hoy? Carolina Donati se está yendo con Paraíso. Y se viene este músico, productor, cantautor dominicano. Él nació en 1957, considerado uno de los grandes referentes de la música latina. Su obra fusiona merengue, bachata, salsa y bolero, con letras cargadas de poesía y crítica social, con más de 30 millones de discos vendidos, bueno, múltiples premios. Se convirtió en un embajador cultural de República Dominicana. Y esta canción que vamos a escuchar, lanzada en 1989, es uno de sus himnos más reconocidos y un símbolo de esperanza para su pueblo. Juan Luis Guerra, Ojalá que llueva café.

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1: Ahora te puedes marchar, dice Luis Miguel. Año 2005, ¿lo escuchamos? ¿Vos? Quédate acá. No te vayas. Quédate en Unimil Canciones.

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4: Hay algo más ahora con Alexia Naomi. ¿La escuchamos? Seguimos disfrutando de las mejores baladas pop en español.

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1: Sería tú. Una balada que habla de promesas, vínculos profundos, un aire íntimo y emotivo. Una producción buenísima, que logra transmitir cercanía y compromiso. Ellas son Laura Pausini y Yami Safdi. Sí, la unión de dos generaciones de voces aportando frescura, experiencia, en un mismo tema. Y lo escuchabas por La Italiana y Yami Safdi haciendo Eso y Más. Hablando de más, tenemos más. Claro, nos vamos al 2010. Llega toda la buena onda de Ricardo Montaner con este Soy Feliz.

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2: Juanes, a Dios le pido, qué hitazo, año 2002, del disco Un Día Normal. Se nos va el colombiano porque se viene ella, Argentina, Ángela Torres, y nos trae este Ups. Disfrútalo.

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1: ¿Nos vamos al año 1998? Vamos a escuchar a Ricky Martin en Un y Mil Canciones. No importa la distancia.

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1: Enrique Iglesias, December Bueno, Loco, qué lindo. Así los despedíamos a los chicos porque hay que escuchar un tema incluido en el disco Euforia, uno de los trabajos más celebrados del rock argentino de los 90, con una letra que transmite generosidad y entrega, y se convirtió en un clásico dentro del repertorio de Fito y en una de las canciones más recordadas de su carrera. Dar es dar, suena Fito Páez así.

0: Gracias, Sam. Gracias.
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2: Polvo de estrellas, duende.

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1: Llegamos al final de este jueves 20 de agosto. Alberto Plaza, Manuel Medrano y Polvo de Estrellas. Nos estamos yendo, ¿eh? Nacho en controles, Pablo Sturzenegger en la producción. Y nos vamos a lo grande con Abel Pintos. Con este no, nos despedimos de hoy. Te esperamos mañana. Chau.
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Queridos amigos, señoras y señores, bienvenidos. Buenas, buenas. Ya arrancamos de esta manera el programa folclórico más federal de la República Argentina. Aquí estamos en este jueves peñero, como siempre decimos, ¿eh? Como que nos imaginamos que entramos una peña. Simulamos una peña acá en Caminos Folclóricos en vivo, así que bienvenidos a todos. Una peña en la que y sería la idea ideal. Entrás y es gratuita, te está esperando Floppy la puerta, Carlitos es el sonidista, yo soy el presentador, claro, obviamente. Nos imaginamos como dos o tres escenarios, así no pierden tiempo en armar y desarmar. Y todos los artistas que vas a escuchar son los que van a estar en el escenario. Y aparte revivimos algunos, ¿eh? Bienvenidos, ¿cómo andan, che? Aquí estamos jueves 20 de agosto para disfrutar. Ya casi estamos en el fin de semana, qué rápido se pasa, ¿eh? Bienvenido a la operación técnica, querido amigo Carlitos. Ahí lo tenemos, como siempre, firme, querido amigo. Bienvenida, Floppy, aquí a la producción de piso. Mi nombre es Diego Sicosi y arrancamos Caminos Folclóricos para todo el país, gracias a nuestra producción general Radio Complementos. Marcelo Chatás, le mandamos un abrazo muy grande. Y también gracias a la dirección de la radio, estamos sonando en todo el país en este momento, con diferentes conexiones que nos acercan a cualquier parte del país. Hoy lo que es internet es increíble, así que muchas radios amigas están capturando la señal. Estamos al aire en cualquier ciudad, cualquier pueblo, en muchas provincias, gracias a la dirección de la radio. Bienvenidos a todos, comenzamos de esta manera. Anda poniendo la pava, prepárate unos matecitos para disfrutar grandes canciones. Y vamos a escuchar a La Yunta. Desde Tucumán nos trae Como los sauces al viento. Bienvenidos.

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1: Hola, soy Franco Borginuevo, para Diego y para el programa Caminos. Un abrazo grandote. Muchísimas gracias por difundir cultura a través de la radio y el deseo de poder encontrarnos nuevamente. Chao.

Qué lindo, así pasaba la tardecida. Gran artista que ha pasado por caminos folclóricos, Gastón Cordero nos traía. Recién arrancamos su mate, quédate con nosotros, hacete unos matecitos y disfrutamos de esta zambita de Peña en Peña Cantor. Así llega Lázaro Caballero.

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1: Hola Diego, soy Víctor de Los Tres Changos y quería agradecerte por difundir nuestra música argentina, que es muy importante para nosotros los músicos de folclore. Y bueno, queríamos mandarte un abrazo y muchas gracias por todo. Buena vida y saludos a toda la audiencia.

De esta manera, si escuchábamos a nuestros amigos el dúo heredero, Maxi y Pao Medina, que así nos iban trayendo Por Siempre Amor. Y arrancá a disfrutar de nuestro contenido, comunicarte con nosotros a nuestro Facebook Caminos Folclóricos. Ahí estamos conectadísimos. Metete y te vas a divertir y entretener un ratito después del programa, claro, obviamente, ¿no? Seguimos escuchando La Cautana, que así nos trae Josefina.

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1: Continuamos, amigos, continuamos aquí en Caminos Folclóricos. Estamos para escuchar esta linda canción, esta linda zambita. Este clásico de Don Horacio Guaraní que lo traen los chicos, los que cantan, los dos Salta. Esto es cuando ya nadie...

Hola, soy Camila Reynoso de la provincia de Salta y quiero mandar un abrazo y un enorme saludo a todo el equipo del programa Caminos, especialmente a Diego, y muchísimas gracias por difundir mi disco, difundir el álbum Mandrágora

al gaucho, buen amigo, tonadita que va pasando, qué lindo, un poquito de samba, un poquito de tonada, y vamos a escuchar desde San José de la Esquina, provincia de Santa Fe, artista que nos ha mandado su material, los chicos de Antacha, folclore tradicional, así nos traen Sueño en Samba.

Esta zambita para todos nuestros amigos. El corazón desde los cuatro que integramos a Tacha. Cuenta un poquito de nuestra historia, de todos nosotros, un poco de cada uno y mucho de todos.

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1: Somos la Junta, un abrazo grande.
2: Gracias a los chicos de la Junta, que arrancamos el programa con ellos, con Gustavo y Julián desde Tucumán. Nos mandaban el saludito recién, sonaba el algarrobo sanjuanino con una tonadita. Y comunicate a nuestra línea de WhatsApp, estamos en el 221-476-0021, 221-476-0021. Estamos en Caminos Folclóricos, hoy ya vemos el fin de semana allá en el horizonte, y vamos a seguir escuchando un chamamecito más que nos trae Teresa Parodi con Ambos. Esto es Lunita de Tarahui.

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2: Continuamos, ahora sí, chacarera que va sonando de esta manera. Arrancamos este bloque para bailar, como una peña, ritmo santiagueño. Llega Alfredo Ábalos y este corazón santiagueño.
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Así pasaba la chacarerata santiagueña. De esta manera nos traía nostalgia de chacarera y seguimos escuchando esta que sabemos todos. Un gran clásico y más en una peña, ¿no? ¡Déjame que me vaya! Así llega Cuti Roberto Carabajal.

0: Milena Salamanca. Le mando un saludo a Diego y al programa Caminos y a todo el país. Un abrazo. Los espero pronto aquí en La Plata, de donde soy yo.
1: Aquí con mi amigo el chaqueño palavecino, en este clima de bagualas, vamos a entonar una chacarerita de nuestros pagos, la chicharra cantora. ¡Primera!

¡Qué lindo! Pasaba el chaqueño palavecino junto al chango nieto y así nos traía la chicharra cantora. Seguimos ahora sí escuchando a Canto 4 desde Salta, aunque no quiera yo.

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2: Bueno, para Caminos Folclóricos, para Dieguito, que tiene este hermoso programa, nos saluda Mario Álvarez Quiroga. Y felicidades, porque es un chico joven, y lo veo que con un talento y con un entusiasmo, y eso me alegra mucho más, porque está difundiendo nuestra música tradicional argentina.

0: para Diego, un gran amigo, para el programa Caminos y para toda la gente que escucha la radio y para todo el país. Mi nombre es Javi Camino de Berizo, cantante, compositor. Muchas gracias, hasta luego.
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2: Gracias, Javi, por el saludito. Seguimos. Pasaba recién el chaqueño, que nos traía Mataco Díaz, y seguimos escuchando a Los Nocheros del disco Señal de Amor. Así nos trae Los 70 en un sueño.

Barrio Nuevo, Luis Paredes, así pasaba de esta manera. Los changos nos traían esta algarroba enamorada. Seguimos escuchando, vuelve los dos alta, que así nos trae Leñita Seca. Vuelve.

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6: Estamos de vuelta, última media hora. ¿Qué nos queda del programa el día de hoy, queridos amigos? Aquí en Caminos Folclóricos estamos y vamos a recuerdos lindos. Un balsecito de la mano de los de Salta. Esto es Desde el Alma.

Pasaban los de Salta, que así nos traían Desde el Alma. Lindo recuerdo, lindo clásico para comenzar este bloque. Y seguimos escuchando a Rally Barrio Nuevo, que así nos trae esta Zamba de Anta.

Pasaba el trío San Javier. De esta manera, así pasaba estos clásicos. La triste visita los traía. Nos quedan minutos de programa, pero igual comunicate con nosotros. Dale, ¿qué estás haciendo? ¿De dónde sos? ¿Qué querés escuchar? Todo a nuestro WhatsApp 221-476-0021. Llega Fede Bardotti, Carnavalito del Duende.

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1: Hola, soy Manu Orellana del dúo Orellana Luca. Un abrazo para el camino, para el programa, para Diego, para toda la gente que trabaja en este programa. Y bueno, nos vemos en algún momento.

Tamara Castro, siempre presente entre nosotros y así nos traía ninguno. Nos vamos ahora sí para disfrutar las últimas canciones porque llega Horacio Valegas que nos trae el Guayno de mi infancia.

De la mano de Horacio Vanegas, cerrando el programa el día de hoy, queridos amigos. Gracias por acompañarnos, por estar prendidos a Camino Folclórico, prendidos aquí a la radio. En la operación técnica estuvo Carlitos, en la producción de Piso Floppy. Mi nombre es Diego Sicosi. Como siempre, estamos encantados de estar aquí con todos ustedes y gracias a la dirección de la radio que lo lleva hacia todo el país. Nos vamos con esta selección de sayas que así nos traen los tequis. Y será hasta mañana. Esto fue Caminos.

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0: Hola, ¿qué tal? ¿Cómo les va a todos? Muy buenos días, buen amanece, buen despertar, buen inicio de este viernes 21 de agosto. Felices de volver a reencontrarnos a través de la radio, a través de la 107.3 RH1. Desde aquí, desde Hernando, desde la capital nacional del Maní, para todo el mundo, por el sitio web www.rhnohernando.com.ar y por nuestra aplicación. Mañana un poquito más fresca se siente en relación al día de ayer. 8 grados, la temperatura térmica 6 grados, humedad del 77%, viento del sector sur a 12 kilómetros por hora, mayormente despejado. Hoy la máxima va a ser de tan solo 15 grados, mínima 4 grados, principalmente soleado, algo más fresco en relación a la jornada de ayer jueves, áreas de nubosidad y destemplado hacia la noche. Y el fin de semana va a estar así. El fin de semana va a estar parecido a lo que vamos a vivir este viernes. Bienvenidos a todos. Hasta las 9 estamos juntos. 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Vivir disperso agota más que trabajar con propósitos. Cuando ordenas tus prioridades, la vida deja de sentirse urgente y comienza a sentirse dirigida. 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Tenemos efemérides, vamos a presentar las efemérides.
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0: Efemérides de este 21 de agosto. Falta un mes para que llegue la primavera. En el año 1862 se nace en la ciudad italiana de Verona el escritor, marino y periodista Emilio Salgari, creador de grandes novelas de aventuras. Quiero ponerle freno al miedo que siento. En el año 1911, no dejaré que me arrebaten la ilusión. El italiano, por aprobación, no quiero falsos juramentos ni cuentos. Vincenzo Perugia, ex empleado del Museo de París, roba allí la pintura de la Mona Lisa, la Gioconda, de Leonardo da Vinci. La pintura fue recuperada 2 años y 4 meses después, con la captura del autor del hecho, quien adujo que solo pretendía devolver la obra de Da Vinci a su verdadera patria, Italia. En el año 1946, la Cámara de Senadores de la República Argentina aprueba el proyecto del Poder Ejecutivo sobre voto femenino, que fue promulgado como ley 13.010 el 23 de septiembre de 1946. En las elecciones del año 1951, las mujeres argentinas votaron por primera vez.

0: Bueno, todos los 21 de agosto se celebra el Día del Filaterista Argentino. También un día como en el año 1984, Boca sufrió la derrota más humillante de su historia, contando partidos amistosos y oficiales. En el Camp Nou y ante el Barcelona, el Xeneize fue goleado por 9-1. No se acuerda mucho Boca de eso. Además, también se recuerda el Día Internacional en conmemoración y homenaje a las víctimas del terrorismo. El objetivo es honrar a las víctimas y apoyar a los sobrevivientes de ataques terroristas. Esto se inició en el año 2017, la conmemoración. Saludamos, por supuesto, a cada una de las personas que hoy están cumpliendo años, aniversario, que celebran algún acontecimiento especial. ¡Felicidades!
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0: 7:40 minutos en todo el país, música. 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

0: Destino San Javier, cerrando este espacio musical, abríamos con Cara Fea, luego Soledad de Jorge Rojas y Bruno Arias, música presentada por El Cacahuete.
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7:58 minutos en nuestros estudios. Temperatura actual en Hernando 8 grados, térmica 5 grados, humedad del 76%. Vientos del sector sur a 14 kilómetros por hora. La hora de los outsiders, Milei entre la inquietud y la tensión por los nuevos jugadores. El gobierno mira con atención un trío de apellido que coquetean con la idea de presentarse en las elecciones 2027. El pastor que plantea llenar un estadio. El banquero que juega al silencio mientras hace cuentas. El empresario que ya mandó a hacer sondeos y se puso una fecha límite. El riesgo país trepó más de 20 puntos en agosto. Los bonos profundizan su caída y se acerca la deuda argentina. Factores globales y locales potenciaron el retroceso de los títulos soberanos que llevaron al indicador a superar los 530 puntos básicos en la última jornada. Eran gritos desesperados. La revelación de un testigo sobre el día en el que desapareció Loan Peña. Abundio Escobar declaró este jueves en el Tribunal Oral Federal de Corrientes y relató que la tarde del 13 de junio de 2024 escuchó tres gritos como ahogados. El imputado Nicolás "El Americano" Soria pidió volver a declarar. El peronismo unificó un discurso y avanzó contra Milei por el crecimiento del endeudamiento en las familias. Kicillof y Quintela anunciaron medidas para investigar y controlar las billeteras virtuales. Postura similar en todas las terminales justicialistas que priorizan el tema en la agenda política. Se conoció la declaración de Fernando Cerimedo ante la Fiscalía de Bolivia tras ser imputado por tentativa de femicidio. El Ministerio Público lo señala como presunto autor intelectual del ataque contra su pareja Nadia Valier, quien recibió varios disparos y permanece bajo atención médica. Cerimedo rompió en llanto y habló por primera vez con la prensa: "Solo quiero ver a mis hijos". El ex asesor de Javier Milei eligió no mostrar su rostro y negó con gesto haber tenido alguna participación en el ataque contra su expareja. Milei viaja a Rosario para el aniversario de la Bolsa de Comercio con foco en la logística ferroviaria y el agro. El presidente protagonizará el acto por el nuevo aniversario de la entidad en la jornada de este viernes. Inflación, crecimiento y empleo, los puntos claves del discurso de Javier Milei. El presidente defendió ayer jueves el rumbo de su gestión durante un discurso en el Consejo de las Américas. Revés judicial para el exministro de Seguridad de Córdoba, Alfonso Fernando Mosquera. El máximo tribunal rechazó el recurso de queja de la defensa porque no cumplía las formalidades de la acordada que rige las presentaciones de esta instancia. Femicidio de Agostina, la abogada del padre pedirá agravar la acusación contra la pareja de Barrelier. Fernanda Alanís, abogada del padre de la adolescente asesinada, anticipó que buscará que Mariela Palermo sea acusada como partícipe. Aseguró que nuevas pericias incorporaron elementos que, a su criterio, exceden un posible encubrimiento. La reconstrucción del crimen de la jubilada en Oncativo y el aberrante giro detrás del ADN de un joven. El caso por el asesinato de Hilda Zoya tuvo un quiebre decisivo cuando las pericias detectaron material genético de un sospechoso que luego fue sobreseído. Según la fiscalía, habrían sido amenazados y obligado a ejecutar sobre la víctima para dejar rastros en la escena. ¿Cómo sigue el juicio a Oscar González, el planteo de la defensa y la posible fecha del veredicto? El debate se va a reanudar este viernes en Villa Dolores con una nueva ronda de testigos. Los abogados del ex legislador cuestionaron la postura

De la querella respecto a la fiscal Analía Galariato. Las víctimas buscan el cambio de carátula. En medio de la causa por abusos, renunció el abogado de José Villarreal. Mario Giraudo comunicó que dejó la defensa del ex asesor del legislador Flores, detenido por abuso sexual con acceso carnal y grooming, en perjuicio de tres adolescentes de 13 años.

0: Le seguimos tomando el pulso de la realidad. Información vinculada a Hernando y la región. La 71ª Fiesta Nacional del Maní presentará su grilla de espectáculos. La Municipalidad de Hernando, a través de la dirección de la Fiesta Nacional del Maní, realizará el próximo martes 25 de agosto a las 11 horas la presentación oficial de la grilla de espectáculos de la 71ª Fiesta Nacional del Maní. El anuncio se llevará a cabo en el Salón Blanco Municipal Héroes de Malvinas, recientemente puesto en valor por el municipio. La edición 71 de la Fiesta Nacional del Maní se desarrollará durante 3 jornadas, viernes 6, sábado 7 y domingo 8 de noviembre en Plaza San Martín, manteniendo el formato que se viene implementando en los últimos años. Además de los espectáculos, el evento contará con la tradicional exposición industrial, comercial, artesanal y de microemprendimientos junto al patio de comidas Manicero, atendido por instituciones de la ciudad. Uno de los principales puntos de interés del lanzamiento será conocer quiénes serán los artistas que formarán parte de cada jornada y cómo quedará conformada la programación. También se espera que durante la presentación se brinden precisiones sobre el posible cobro de entradas en alguna de las noches, una alternativa que ha sido adelantada por el intendente Dr. Ricardo Bianchini, además de otros detalles relacionados con la organización del evento. La presentación permitirá así comenzar a palpitar una nueva edición de la celebración que identifica a Hernando como capital nacional del maní. Una Amarok y 3 millones llega a la tercera edición de la Bomber a Villa 8. El tradicional evento se realizará el sábado 17 de octubre, adelantando su fecha habitual de febrero. Franco Arteta, propietario del boliche, adelantó algunos detalles de una fiesta que ya se convirtió en una marca propia dentro del calendario de Villa 8. Rappi Remis se renueva. Ahora encontrar un remis en Hernando es más rápido y sencillo. La plataforma rappiremis.com.ar incorporó una nueva actualización para facilitar el acceso a los vecinos al servicio de remises en Hernando. A través de la renovada web, los usuarios pueden encontrar un remis disponible, comunicarse directamente por WhatsApp o llamada telefónica y acceder de manera rápida a la información de cada prestador. Una de las novedades es la posibilidad de identificar a los remiseros que realizan turnos nocturnos, comprendidos entre las 22 y las 7 horas, facilitando la búsqueda durante ese horario. La nueva versión de la plataforma fue desarrollada por el área de modernización de la Municipalidad de Hernando con el objetivo de incorporar tecnología a un servicio de uso cotidiano y mejorar la experiencia de los usuarios. Puedes ingresar a www.rapiremis.com.ar y encontrar tu remis. Colapinto pone primera en el Gran Premio de Países Bajos de Fórmula 1. Vuelve la actividad de la categoría reina del automovilismo luego de 4 semanas. El piloto argentino Franco Colapinto, de la escudería Alpine, disputará este fin de semana el Gran Premio de Países Bajos, correspondiente a la 12ª fecha del campeonato de Fórmula 1, en lo que será el regreso de la categoría mayor del automovilismo luego de casi un mes de descanso. Este gran premio, que dejará de estar en el calendario a partir de la próxima temporada, se lleva a cabo con 14 curvas y una extensión de 4.307 kilómetros. La actividad comenzará este viernes con mucha intensidad a las 7 y media de la mañana. Comenzó la única práctica libre, mientras que a las 11:30 será la clasificación para la carrera sprint. Los fanáticos de la Fórmula 1 se tendrán que levantar temprano el sábado, debido que a la carrera sprint está programada para las 7 de la mañana. La misma contará con 24 vueltas y va a estar repartiendo punto para los 8 primeros. Unas horas después, a las 11 de la mañana de mañana sábado, se llevará a cabo la clasificación para la carrera principal. Que está programada su largada el domingo a las 10 de la mañana. Atlético de Madrid estaría dispuesto a vender a Julián Álvarez. El conjunto español que había manifestado su rechazo a una posibilidad, una posible salida del delantero argentino, habría cambiado de parecer en los últimos días. Cronograma de la sexta fecha del torneo clausura. La sexta fecha del torneo clausura comenzará este viernes con el encuentro de Aldo Civi contra Unión de Santa Fe en Mar del Plata. El mismo se disputará a las 14:30 horas. También este viernes a las 20 juega Estudiantes de Río Cuarto frente a San Lorenzo en el Imperio del Sur. Mañana sábado Gimnasia Esgrima de La Plata frente a Gimnasia Esgrima de Mendoza. A las 16, Atlético Tucumán Instituto de Córdoba a la misma hora, 4 de la tarde. Independiente frente a Independiente Rivadavia Mendoza a las 18:30. A las 9 de la noche mañana sábado Newell's recibe a Banfield mientras que Huracán enfrentará a Riestra. El domingo Sarmiento, Estudiantes 14:45, Barraca Central Platense a la misma hora. A las 5 de la tarde del día domingo y en el gigante de Alberdi, Belgrano recibe a Defensa y Justicia. A las 19:15, River en el Monumental recibe a Vélez, mientras que Boca visitará Racing desde las 21:30 del domingo. El lunes cierra la sexta fecha con estos tres partidos. Tigre, Central Córdoba, Santiago del Estero a las 7 de la tarde y a las 21:15 jugará Lanús Argentinos Juniors, Talleres en el Mario Alberto Kempes recibe a Rosario Central. 8 grados la temperatura, se anuncia una máxima de 15, principalmente soleado y algo más fresco, mínima 4 grados para esta noche, áreas de nubosidad y destemplado. 8 de la mañana, 10 minutos en todo el país.
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0: Repasamos los primeros premios de los sorteos del día de ayer, jueves 20 de agosto. Arrancamos con la previa por Nacional, 5.133. Buenos Aires, 8.281. Santa Fe, 6.251. Entre Ríos, 7.357. Córdoba, 8.952. Es el turno del sorteo primero de la mañana por Nacional, 1816, Buenos Aires, 1007, Santa Fe, 8812, Entre Ríos, 0904, por Córdoba, salió el 1975. Sorteos matutinos, Nacional, 5447, Buenos Aires, 5885, Santa Fe, 5835, Entre Ríos, 2762, por Córdoba el Gato, 2405. El repaso de la vespertina, primer premio nacional, 6.953, Buenos Aires, 8.375, Santa Fe, 1.078, Entre Ríos, 5.419, Quiniela de Córdoba, 8.094, El Cementerio. Por último, el sorteo nocturno del día de ayer, primeros premios nacional, 7.971, Buenos Aires, 1.963, Santa Fe, 7.660, Entre Ríos, 6.060, Quiniela de Córdoba, La Iglesia, 1.084.
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0: Lanzamientos de este viernes, novedades musicales. El primero que escuchamos, Cruzando el Charco. Tirado, así se llama lo nuevo de Cruzando el Charco, que estará en la grilla, estará presente en una de las dos jornadas del Cosquín Rock 2027. Y aquí se va yendo Los Ángeles Azules, junto a Tini Pael. 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
10: El 60% de los habitantes de barrios populares está endeudado. El Instituto Periferia, dirigido por Daniel Menéndez, realizó un informe sobre el endeudamiento de los barrios populares que arrojó un 60% de familias con problemas para pagar sus créditos. De este universo, el 42,3% se endeudó para comprar comida y poder alimentarse. Cerimedo rompió en llanto y habló por primera vez con la prensa. El ex asesor de Milei habló por primera vez este jueves con la prensa de Bolivia y tras romper en llanto se limitó a decir que quiere ver a sus hijos. Al ser consultado sobre su participación en el ataque contra su expareja, negó con la cabeza haber formado parte de alguna manera.
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10: Canciller cubano aseguró que las sanciones de Estados Unidos buscan afectar la economía de la isla. El secretario de Estado de Estados Unidos, Marco Rubio, continúa castigando a empresas cubanas con el propósito deliberado de afectar a la economía de la isla, denunció este jueves. Bruno Rodríguez afirmó que la política de sanciones pretende impedir que el gobierno de Cuba garantice los servicios básicos a la población. Handball, los gladiadores listos, se confirmó el plantel para los Juegos Sudamericanos. La Confederación Argentina de Handball elevó la lista de convocados para afrontar el certamen masculino en los próximos Juegos Sudamericanos Santa Fe 2026, a celebrarse entre el 12 y el 26 de septiembre. En la nómina, elaborada por el técnico Rodolfo Jung, sobresale el nombre del experimentado lateral Pedro Martínez en medio de una base de jugadores jóvenes del ámbito doméstico.
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14: Ya pasaron 43 minutos de las 8 de la mañana, 8 grados, la temperatura que se registra aquí en Hernando, térmica 5 grados. Vientos del sector sur a 14 kilómetros por hora. Humedad del 76%.
15: Con mi cafecito.
14: esos que te ayudan. Máxima 15, principalmente soleado y algo más fresco. Hacia la noche, áreas de nubosidad y destemplado, mínima 4 grados. Mañana sábado, intervalos de sol y nubes, 17 grados de máxima, 4 de mínima. Para el domingo, incremento de nubosidad, máxima 16, mínima 6 grados. El lunes arrancamos una nueva semana y la última del mes de agosto. Una máxima de 20, una mínima de 6, nubes y sol con brisa. Escuchamos a Matías Lenardón.
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16: ¿Qué tal? ¿Cómo les va? Buen día para todos. Vamos al pronóstico para esta jornada del día viernes 21 de agosto aquí en San Hernando. Un saludo para toda la audiencia de RH1 Radio Integración. Bueno, un día viernes que tendrá presencia de nubosidad en la zona. El cielo va a estar entre parcial, algo nublado en la región. Ambiente un poco seco en horas de la tarde. Con respecto al viento, bueno, va a estar soplando hoy todavía del sector sudeste, lo va a estar haciendo de forma leve a moderada, con algunas ráfagas cercanas a los posiblemente 25 o 30 kilómetros en horas de la tarde. Y las temperaturas máximas anunciadas para hoy en el orden de los 15, 16 grados en la zona, después de haber tenido algunas heladas débiles en la madrugada en la región. El día de mañana, sábado y domingo, tendremos un fin de semana con presencia de nubosidades, y lo va a estar entre parcial, algo nublado, sobre todo el sábado, va a estar un poquito más despejado. El domingo va a haber más presencia de nubosidad. Con respecto a las temperaturas, las máximas para mañana entre los 17 y 18 grados en la zona y el domingo 18 y 19 grados en la región, con circulación de viento del sector noreste de forma débil, con ráfagas en orden de los 20-25 kilómetros para ambos días. Con respecto a la próxima semana, bueno, sigue la presencia de nubosidad prácticamente desde el lunes y hasta el jueves o viernes inclusive. El cielo va a estar bastante cubierto, no hay ninguna chance de inestabilidad, solo se va a tratar de nubosidad, viento del sector noreste de forma moderada la próxima semana con algunas ráfagas, y las temperaturas, las máximas, estarían subiendo unos 18 y 19 grados el día lunes, 20, 21 grados para el martes, llegando a los 25, 26 grados entre el miércoles y jueves de la próxima semana, siempre acompañado de viento del sector noreste de forma moderada en horas de la tarde. Eso es todo, será hasta el próximo lunes, buen fin de semana.
14: Buen fin de semana para vos también, Matías, te esperamos el lunes.

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13: Repasamos los mercados al cierre de la jornada del día de ayer. El dólar oficial, 1.470 pesos para la compra, 1.520 pesos para la venta. Dólar blue, 1.503 pesos para la compra, 1.550 pesos para la venta. El mercado físico de Rosario, en la plaza doméstica, el maíz lideró la operatoria, aunque cediendo en sus negocios por el disponible, mientras que las ofertas por soja fueron nuevamente alcistas. El trigo siguió por detrás de los granos gruesos en términos de actividad. En cuanto a los precios, para la soja la oferta abierta para la entrega disponible a las fijaciones de mercadería encontró su mejor valor sobre el cierre de la rueda, 525 mil pesos la tonelada. En el girasol, ante la ausencia en condiciones para la entrega inmediata, las ofertas continuaron focalizadas en las posiciones cosecha, siendo $440 la tonelada la propuesta para la descarga entre diciembre y marzo 2027. En trigo, en materia de precios, la posición disponible fue negociada en $225 la tonelada, con septiembre ofreciéndose en $230 la tonelada, mismo valor propuesto para octubre. En el maíz, los tramos cortos de entrega se dieron en sus niveles frente al miércoles, siendo $183 la tonelada el valor ofrecido y negociado por el tramo disponible, mientras que las posiciones contractuales treparon hasta $195 la tonelada. El maní industria, 669.600 pesos.
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0: Conferencia de prensa más esta noche. Me encantó lo del Bocho Urieta.
1: Muy bueno.
0: Se fue medio tarde.
1: Sí, fue largo, sí. Pero eso es que él tenía 60 minutos para hablar.
0: Pero
1: bueno.
0: Pero me encantó su posición. Bueno, esta mañana ya vamos a organizarnos para pasar diferentes fragmentos de la charla. Ya está todo en las redes. La verdad que me encantó. Un tipo sencillo, común, con un lenguaje de sentido común que no es, que es el menos común de los sentidos hoy por hoy.
1: Y terrenal.
0: Sí, por muy eso. Terrenal, por sí. Eso. Digo, muy bien, muy bien. Una tipo que no se las cree, un tipo que no se la creyó nunca, que empezó a relatar partidos de la Liga Regional Río Tercerense y terminó relatando finales de Mundial. O sea,
2: impresionante.
0: Desde Berrotarán,
2: ¿no?
0: Bueno, que ha desechado ofertas de Buenos Aires, que ha decidido quedarse en Córdoba. Bueno, muchos gestos que hablan muy bien de él, ¿no? En un medio que por ahí se desempeña en un medio donde tiende a comerte la cabeza, él no se la dejó comer a la cabeza, ¿no? Sino que mantuvo siempre los pies en la tierra. Por otro lado, excelente la labor de los chicos del Instituto Divino Corazón. Seis meses de trabajo, hicieron una miniserie ausente, la verdad que muy bien lograda, muy bien hecha, y abre la puerta para
1: la continuidad.
0: Claro, para una nueva realización, ¿no? Bueno, ya van a estar publicados los capítulos en diferentes entregas, a través de las redes, de la radio.
1: Yo le pedí no estar en esa lista.
0: Yo tampoco. Es un libro que te hace desaparecer, ¿viste? Entonces es como que yo tampoco quisiera estar ahí.
1: No,
0: porque es el pasado que te viene a buscar, ¿viste?
1: Claro.
0: Entonces, que va pidiendo
2: el libro. ¿Le tienen miedo al pasado?
0: No, que te viene a buscar lejos y es como que vuelas de antes, no de ahora, y te va tachando en la lista el que saca el libro.
2: Ay,
0: entonces, no.
2: Bueno, está bueno igual.
0: Sí, está bueno.
2: Como
0: está
2: pensarlo, bueno. ¿Viste?
0: Exactamente. Bueno, y la enorme repercusión que ha tenido la nota que publicamos ayer con este caso de la mujer de Hernando que la dictadura asesinó. Primer caso que hemos puesto al descubierto vinculado con la dictadura militar, una de las dictaduras, la última, claro. De 1976 a 1983. Bueno, la historia está publicada completa en la web de la radio. Cuando tengamos tiempo, y va a ser medio difícil, pero por ahí el lunes vamos a explayarnos sobre el tema. Llegar a estos datos ha tenido algunos contratiempos, no ha sido fácil. La gente de Aguas de Oro se me abrió olímpicamente. Primero me recibieron con todo y después no sabe, no contesta. Es como que la política sigue haciendo ruido. Sí. Es mi impresión, claro. Por lo menos, ¿no? O sea, lamentablemente es como que
1: sí.
0: Se cerró.
1: Y además el trabajo, en tu caso, desde lo periodístico, también es un tema muy sensible donde
0: sí.
1: Hay que tener recaudos.
0: Sí, mucho cuidado. Acá tenés lo humano que se mezcla, claro, con lo político. Uh-huh. Siempre mi objetivo de esta nota fue humana,
1: claro.
0: Pero no, es imposible que no se mezcle la política, porque estamos hablando de un hecho.
2: Y más con el fin, digamos, que tuvo esta,
0: claro,
2: historia, ¿no?
0: Entonces era difícil reconstruir lo que pasaba en Hernando, porque, bueno, ahora en los comentarios va apareciendo gente que,
1: claro,
0: la conoció, que un poco el objetivo también era ese, que apareciera gente que la conoció o que conoció su familia, porque no teníamos nada y no sabíamos más por dónde buscar. Bueno, y en Aguas de Oro estaba un poco el eje, porque allí hay parte de su familia. Su familia muy reacia a hablar de esto, por lo menos lo que me dicen tamizado por los intermediarios. Una concejala, la directora de turismo, la directora de turismo terminó diciéndome que ellos no tuvieron nada que ver con el nombre del centro. La concejala oficialista, que primero tuvo una predisposición, me terminó diciendo que no está más disponible, que ella me va a contactar cuando pueda. ¿Así? Entonces, bueno, esto te da una idea de que, que hay mucha presión de esto, ¿no?
2: Sí, sí.
0: Entonces,
2: que sigue,
0: bueno,
2: siendo un tema
0: sí,
2: a pesar de los años,
0: lamentablemente,
2: ¿no?
0: Lamentablemente, porque es un tema que ya todo ese tabú, el miedo, el ruido político debería estar superado, ¿no? Para visibilizar las causas, pero bueno, no es tan así. Así que bueno, este fue un temita complejo en el día de ayer. Hoy tenemos nota con el rector de la Universidad Nacional de Córdoba, el magíster John Boreto. Esto va a ser a las 10 de la mañana. Hay conferencia de prensa a las 10:30 de la mañana para anunciar la extensión de fibra óptica en Hernando.

0: Y después a las 11:30 la firma del convenio entre Cooperativa La Vencedora, Universidad Nacional de Córdoba y Comuna de Las Isletillas por estos cursos para el manejo de maquinarias agrícolas, que ya hemos hablado de este tema con Claudio Boreto, presidente de la Comuna de Las Isletillas, ¿no? Y esta noche la inauguración de la remodelación, de la puesta en valor del Salón Blanco del Palacio Municipal, que ahora lleva el nombre de Héroes de Malvinas, bueno, haciendo alusión, entre otros, a los dos soldados de Hernando caídos en Malvinas, ¿no? Así que bueno, jornada intensa que iremos desglosando el material poquito a poco. Hemos compartido ayer, creo que ayer me vi más con Boreto que con Silvia.
1: Bueno.
0: Hoy va a ser un día parecido.
2: Así no sé que, si bueno. Es tan bueno eso que me
0: No sé, no sé. Pero la verdad que Hernando el movimiento me gusta.
2: Sí, me gusta.
0: Sí, sí, me gusta, me gusta, bueno, me gusta. Y el fin de también.
2: El fin de mañana.
0: El domingo. Mañana
2: el domingo, sobre todo el domingo.
0: Sí, mañana no hay, creo. Hasta el momento.
1: No digo nada, no vaya a ser
0: no
1: que...
0: No digo nada, que a alguien se le ocurra poner algo todavía. El domingo tenemos los 45 años del coro y los 25 años de Ariel Rodríguez dirigiendo el coro. Uh-huh. En la web está hay una breve historia del coro. Tengo que agradecerle a María Elisa Rossi, la directora de Cultura, que me la facilitó para... Me la adelantó.
2: Qué bueno.
0: Un poco para poder publicarla antes del evento del domingo a las 20 horas.
2: Que uh-huh. Allí, sí, después de la misa.
1: Después de la misa.
0: Allí en Parroquia San José. ¿Eh? Así que bueno.
2: Nos seguiremos viendo,
0: Nos seguiremos viendo. ¿Usted, Maggie, se va a correr?
1: Yo me voy. Me voy esta noche.
0: Bien, esperamos.
1: Parto para Buenos Aires.
0: Esperamos su material. Primero trate de poder caminar cuando vuelva.
1: No, bueno, eso el lunes veremos. Porque llego el lunes a la madrugada, así que veremos cómo me va.
0: Y bueno, perfecto. Vamos. Venir. Todavía va a venir con la
1: ustedes por
0: con
1: las
0: la calcita puesta.
1: No,
0: bueno,
1: no.
0: Andaremos con una banana en
1: no,
0: la puerta si quieren.
1: Si quieren, dejen las dos puertas abiertas por si tengo que venir con una silla de ruedas.
0: Silla de ruedas. Bueno, y la banana ahí, que no, fácil la agarre cuando pase.
2: Yo no quería llegar a la silla de ruedas, pero iba a hablar con Mónica Alvesio en el Banco Topédico.
0: Sí.
2: Un andador.
0: O sea, sí, sería importante tenerlo.
1: No,
0: listo.
1: Pero para mí la silla de ruedas es más práctica.
0: Claro.
1: Porque el andador tengo que seguir haciendo fuerza o algo, ¿no?
0: Porque Claudia se va a bailar. El sábado.
1: Sí, el sábado van a participar.
0: Se va a bailar a Río Tercero. Maggie se va a correr a Buenos Aires. O sea, traiga dos, bueno, traiga dos. Sí, pide dos. Sí,
2: y pedimos bueno. Dos para el lunes.
0: Sí, traiga dos para el lunes. Por la duda, ¿vio?
1: Y bueno, les tocaron a artistas en el... Artistas, bueno, en
0: está
1: mi
0: perfecto,
1: caso ya ahora yo no estoy...
0: Okay.
1: Claro, ya estoy en el deportista. El artista
0: claro,
1: ya lo viví.
0: Ya lo vivió. Bueno... Ahí le hemos enumerado un poquito, así un grosso resumen, sí. Todas las actividades que hay. Iremos desglosando, repito, total, bien,
1: sí.
0: El día no termina hoy, la radio, si Dios quiere, tenemos muchos días, vamos a ir desglosando de a poquito para aprovechar bien todo el material que tenemos, ¿no?
1: Así.
2: Perfecto, muchas gracias Gustavo, muchas gracias May en este pase, ya se viene en positivo, buen programa. Señoras y señores, nosotros ponemos punto final al amanece del viernes, amanece de la semana. El próximo lunes estaremos ya metidos en la última semanita del mes de agosto. Falta un mes para la llegada de la primavera. Que tengan un excelente fin de semana, que disfruten, que puedan descansar, cargar las pilas. Y disfrutar, como siempre les digo, de esas pequeñas cositas que en lo cotidiano o en el día a día por ahí dejamos de lado, pero que son muy, pero muy importantes. Es lo importante, ¿eh? Ahí está lo importante. Gracias a todos, un placer. 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

0: bonita es esta vida y eso está bueno. Ver lo bueno que tiene. Que estamos vivos, esencialmente. Más allá de lo que sucede. Dicen, no importa lo que pase, sino cómo enfrentamos lo que pasa. Hay que ponerlo en práctica y no es fácil, pero posible. ¿Cómo se llama este programa? En positivo, y esa es la actitud. Todo es cuestión de actitud.
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0: Que hoy es viernes, y ayer mi cuerpo se había enterado, con Maggie decíamos, ya le estábamos avisando con tiempo, por las dudas, nos íbamos preparando. Por si no nos, no nos dábamos cuenta. Se me está ahora calentando la boquita. 8 grados la temperatura en la capital nacional del maní. Sí, llegó el viernes. Bienvenido sea. Con viento helado, helado. Me puse los guantes en la mitad del camino. Viento del sector sur, claro. A 16 kilómetros en la hora. Sopla, sopla.
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0: 15 la máxima para hoy. 4. 4 grados y la mínima. 26 minutos de la hora 9. Oye, oye, oye. 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

0: Amanecieron con la RH1 y ahora en la continuidad. Esto se llama impositivo, como dije. En algunos minutos seguro tenemos la mesa completa. Camila, Ignacio laburando ahí en la sala de redacción. También baila, ¿eh? En cualquier momento lo llevamos a los escenarios. O a hacer deporte, una de las dos. Buen día, Maggie. ¿Cómo va?
1: Buen día, Clau.
0: ¿Cómo va?
1: ¿Qué
0: ya
1: tal?
0: Vino en bala dando con la botellita.
1: Uy, agarré temprano, mira.
0: Tempranito, mira.
1: Pero fue muy gracioso porque me levanté y lo primero que hice me puse a lavar un par de zapatillas para esta noche. Uy. Que no las pude lavar ayer a la noche cuando llegué de entrenar. Y entonces esta mañana todo admita la zapatilla.
0: Está nublado ahora. ¿Cómo va a ser? ¿Va a ir?
1: No, y la saqué. Ahora la saqué, viste, afuera, que queden ahí escurriendo. Y después ya al mediodía cuando vuelva las pondré a secar ahí con el calefactor. Levantaré el calefactor si no sale el sol.
0: ¿Las dejó que lagrimearan así?
1: Claro, las dejé ahí.
0: Que lloren.
1: Pero así ya tengo, viste, porque no las pude ayer. Y digo, bueno, ya está. Ya. Era como todo, digo, lavarlas a las 11 de la noche, lavarlas a... era lo mismo.
0: Con sandalita no da.
1: Y está medio frío.
0: Ojotita tampoco.
1: Tampoco.
0: Bueno, es viernes, todo preparado para vivir un fin de semana pleno, haciendo cosas lindas, haciendo actividad, contribuyendo a la salud física, mental, es decir, integral. Ustedes también, seguramente. Ya estuvieron haciendo anticipo. Como se dice ahora, el pase. Hasta la hora 12, la compañía de la radio. Un poquito queda del mes de los vientos, che.

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0: Ahora sí le damos paso a la agenda de esta jornada de viernes.
5: Me gusta este
0: sabe
5: tema.
0: Sabe todas las canciones, sabe todas las canciones. Y si no las sabe, las tararé igual.
5: No, pero...
0: Eso está bueno, a mí me pasa el otro día y me dijeron, si no sabe la letra, ¿por qué estás haciendo eso?
5: Me gusta mucho la adivinaba. Bruno Mars. Es como...
0: Bruna.
5: Me encanta Bruno Mars. Muy bien, bueno, comenzamos la agenda de este viernes con una solicitud de paradero. Se busca un adolescente de 18 años en Río Tercero. Se solicita el paradero de Francina Cabagna, de 18 años. Fue vista por última vez a las 0.45 horas, vistiendo calza larga de color negra, remeras mangas cortas de color negra, una campera de color verde con gris y zapatillas marca Puma de color negro. Mide 1,86 m, es delgada, de cabello rubio hasta el hombro y posee un hematoma en el mentón. Por cualquier información, cursar comunicación a los siguientes números 911-101 o al 03571-439209, que es la central de comunicaciones, o también te podés comunicar con la unidad judicial de Río Tercero al 3571-433941. Muy bien, por otro lado, siguiendo con el informe en el parte de prensa de la departamental, en Hernando secuestraron dos motocicletas por falta de documentación. Fueron secuestradas durante controles realizados este jueves en calle Saavedra, debido a que sus conductores, no contaban con la documentación obligatoria para circular. El primer procedimiento se realizó alrededor de las 19, cuando fue controlada una motocicleta Keller Cronos, conducida por una mujer de 34 años. Media hora más tarde, en la misma arteria, se secuestró una Honda XR-150 conducida por un hombre de 69 años, oriundo de Punta del Agua. Ambos procedimientos se realizaron en el marco del Código de Convivencia de la provincia de Córdoba, Ley 10.326. Muy bien, por otro lado, en el ámbito educativo se viene el cuarto y último módulo de Impulsate. El próximo viernes 28 de agosto se desarrollará el cuarto y último módulo de Impulsate 2026, una propuesta destinada a acompañar a los estudiantes de los últimos años del secundario en la construcción de su futuro académico y laboral. En esta oportunidad el encuentro se denomina Elegir en tiempos de la IA, y está pensado para estudiantes de sexto y séptimo año, con el objetivo de brindarles herramientas para conocer sus intereses, identificar fortalezas y explorar diferentes caminos educativos, vocacionales y laborales. La actividad se realizará desde las 14 horas en el Nido de Barrio Ameguino. Información también de carácter general, como lo mencionábamos en el pase, María Eugenia Irasusta, la joven de Hernando que la dictadura asesinó. Nació en Hernando el 24 de diciembre de 1947. Era la menor de 6 hermanos y la única mujer. Trabajaba junto a su familia en un taller de cerámica, estudiaba y tenía una profunda inquietud por los idiomas y la literatura. En 1970 ingresó al profesorado de inglés de la Universidad Nacional de Córdoba y en noviembre de 1975 cursaba tercer año. Militó políticamente. Fue secuestrada el 24 de abril de 1976 y asesinada 6 días después. Tenía 28 años. Hoy su nombre permanece en la universidad, en los espacios de memoria, en un centro cultural juvenil de Agua de Oro y hasta en un rostro bordado por una amiga que se niega a dejar su recuerdo que desaparezca. Muy bien, la historia la encontrás a través de nuestras redes sociales y también en nuestra página web www.rh1hernando.com.ar. En el ámbito municipal, Rappi Remis se renueva para facilitar el acceso a los remises. La municipalidad presentó una nueva actualización de rappiremis.com.ar, una herramienta desarrollada por el área de modernización que busca facilitar y agilizar el acceso de los vecinos al servicio de remises. A través de la renovada plataforma, los usuarios pueden encontrar un remis disponible y contactarlo directamente, ya sea mediante WhatsApp o llamada telefónica. Además de acceder de manera sencilla a la información de cada servicio. Una de las novedades incorporadas es la posibilidad de identificar a los remiseros que realizan turnos nocturnos de 22 a 7 horas. Por otro lado, siguiendo en la línea de la información municipal, el Consejo aprobó una ordenanza que garantiza audiencias públicas. El Consejo Deliberante de Hernando aprobó este miércoles, por unanimidad, un proyecto que establece la obligatoriedad de realizar una audiencia pública cuando un proyecto de ordenanza de doble lectura sea ingresado bajo el mecanismo de tratamiento de urgencia. La iniciativa había sido presentada semanas atrás por el bloque de concejales de Somos Hernando y luego de analizar y revisar la propuesta, el oficialismo decidió acompañarla, posibilitando que finalmente fuera aprobada por la totalidad de los integrantes del cuerpo deliberativo. Muy bien, para cerrar la agenda hablamos de cultura y espectáculos. El coro municipal celebra 45 años con un encuentro coral y también los 25 años de Ariel Rodríguez al frente. El coro municipal de Hernando se prepara para celebrar sus 45 años de trayectoria con una nueva edición del Encuentro Coral 2026 que reunirá el próximo domingo 23 de agosto desde las 20 horas en la parroquia San José a agrupaciones corales de la región. La propuesta se denomina 45 años cantando a coro y contará con la participación del Coro Municipal de Arroyo Cabral, dirigido por Rubén Terreno, el Coro Municipal de General Dehesa, bajo la dirección de Julieta Ocampo, y el anfitrión, el Coro Municipal de Hernando, dirigido por Ariel Rodríguez. La actividad propone celebrar la música coral, pero también poner en valor una historia que comenzó en Hernando hace 4 décadas y media. 9:38 minutos, hasta aquí la agenda de este viernes 21 de agosto.

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canción conocida, gran éxito de Los Chunguitos. Me quedo contigo, ¿te quedás con nosotros? Qué bueno. Pero ahora... estas colaboraciones fantásticas en esta nueva propuesta Me Quedo Contigo, la Delio junto a Tilsa Llerena. Sonidos en positivo hasta la hora 12.

0: 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Momento de anuncio, ya volvemos.
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15: El PBI frenó la baja, pero el 2026 sigue con dinámica contractiva. La actividad económica logró interrumpir en junio la racha de dos meses de caída, anotó una suba del 0,8% mensual y volvió así a una dinámica con forma de serrucho en la que el primer semestre terminó con tres meses de alza y tres de contracción, pero operando al final de la primera mitad del año un 1,2% por debajo de los niveles de diciembre de 2025. El gendarme Carancho va a juicio según un fallo de la Corte Suprema. La Corte Suprema de Justicia rechazó por inadmisible un planteo de la defensa del comandante Juan López Torales, conocido como el gendarme Carancho, y validó así el avance del juicio oral para que se lo investigue por privación ilegal de la libertad agravada por haber sido cometido con violencia y falso testimonio. Torales se hizo conocido en julio de 2014 tras arrojarse deliberadamente sobre el capó de un vehículo en movimiento durante una protesta de trabajadores del autopartista Lear en Panamericana en el partido bonaerense de Tigre, simulando un falso atropello para justificar detenciones.
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15: La tensión salarial revivió el riesgo de una paralización portuaria. La actividad portuaria argentina volvió a quedar bajo amenaza pocos días después de comenzar a normalizarse tras el conflicto con los prácticos. En esta oportunidad, la disputa surgió de las negociaciones salariales con los recibidores de granos y podría detener las operaciones en todas las terminales del país. La Cámara de Puertos Privados Comerciales aseguró mediante comunicado que mantiene su predisposición al diálogo paritario y pidió garantizar la continuidad de las tareas. Básquetbol. La Argentina cayó con Brasil y fue eliminada del preclasificatorio olímpico femenino. La selección argentina perdió ante Brasil 58-53 en el Arena Astros de Guadalajara y quedó eliminada así del preclasificatorio rumbo a Los Ángeles 2028. Por Argentina, Julita Mungo fue la máxima anotadora con 14 puntos.
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1: 58 minutos de la hora 9, casi casi ya la hora 10 está a punto de iniciar. Claro, tenemos ahora, por supuesto, que repasar qué cosa. Están trabajando de temprano, hay aroma rico que llega hasta acá, o sea que... ¿Vamos a hablar de qué?
2: De los cocineros.
1: Sí, señor. ¿Qué comemos?
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1: ¿Tenemos mesa completa o no? ¿Sí o no? ¿Lobo está o no está?
2: Sí, Lobo está. Siempre está el Lobo.
1: El Lobo
2: siempre,
1: está.
2: Siempre está.
1: ¿Eh? A veces, la caperucita ahora.
2: A veces cachorrito, otra vez
0: malo. A veces Lobo.
2: Buen día, ¿cómo les va?
0: ¿Todo bien? A veces Cordero.
1: Lobo está, se no, está poniendo la gorra.
0: Cordero no.
2: No, Cordero nunca. No.
0: Bueno, ya está, mejor, altura, no. Qué sé yo. No, sí, bueno, algún día.
2: ¿Corderito si usted?
0: Medio como pachucho, así.
2: Cordero con piel de lobo.
0: Y bueno, hay varios.
2: Como el vino.
0: Claro.
2: No vio, ¿nunca se vino?
0: Sí,
2: usted?
0: Sí, el vino lo he probado también y todo.
2: ¿Ha hecho saltar las ovejitas en la mesa?
0: No.
1: Opa, ¿cómo es eso?
0: Ay,
1: ¿me
0: sí
1: cuentan?
2: Claro,
0: ahí
2: tiene...
0: hay otro. Bueno, cuéntenme. Hay varios con eso. Cuéntenme.
2: Cordero con piel de lobo es un vino, sí, vino tinto. Sí. Que viene con una aplicación que vos le acercás el teléfono a la etiqueta del vino.
1: Mirá vos.
2: Y en la mesa te saltan las ovejitas y viene el lobo.
0: Lo haces con la cámara.
2: Claro, vos lo haces en la cámara, pero vos las ovejitas y el lobo saltan
0: a la
2: mesa que vos tengas. Andan en medio de los platos y todo.
1: Eso. Oh, y no le comen la comida.
2: Espectaculares.
0: Para verlo tenés que tener dos o tres copas de vino también.
2: Claro,
0: arriba.
2: Andan dando vueltas.
1: Mira vos, no, cómo son especializados.
0: No, sí, yo lo he hecho.
2: Cordero.
0: No, y hay otro que también tiene.
2: Yo lo único que
0: está muy
2: es
0: de moda.
2: Ese. Sí, está de moda.
1: Tienen que mostrar, no sabía yo eso.
2: Y pues, tiene que traer la botella de vino para eso.
0: Hay otro que se llama mono con navaja.
2: Ah, mire usted.
1: De esos hay varios, ¿eh?
2: ¿Y también hace lo mismo?
0: Son peligrosos. No sé el mono con navaja, no probé. No,
2: ya,
0: no,
2: ya,
0: no.
2: Ya vamos a buscar a otra que tenga eso. Está bueno, ¿eh?
0: Hay que ir al súper y empezar, viste, a leer las etiquetas y los escaneos.
2: Ahí. A todos va escaneando, todo
0: los pones en el suelo y después
1: te aparece el mono, te aparecen las ovejas, te aparece qué otro
2: claro,
1: animalito
2: pasa
1: más.
2: Cada uno tiene su aplicación, ese es el problema.
0: Claro, bueno.
2: 200.000 aplicaciones en el teléfono para
1: mirá
2: jugar un ratito.
1: Cosas. ¿Viste? Y claro, vos te pones a jugar de esa manera y no tomás el vino.
2: No, sí.
1: Lo tomás y jugás.
2: No, tomás el vino primero, después el resto.
1: Tomás el vino y después qué juego se viene. Uf.
2: Tres minutitos vamos a estar charlando con el magister John Boreto, rector
1: ¿cómo se
2: de
1: dice,
2: la
1: ¿sí?
2: Magister.
1: Magister.
2: John Boreto es el rector de la Universidad Nacional de Córdoba. En un ratito estamos charlando con él. Bueno, como le decía, ayer a la tarde hemos asistido a una muy linda presentación que se hizo en el Instituto Divino Corazón con esto de Ausente, ¿no? Ausente es una miniserie que grabaron alumnos del sexto año del Instituto Divino Corazón, Arte Multimedia. La verdad que muy, muy interesante. Son cuatro capítulos, Ausente se llama la historia. Ya va a estar en un rato, va a estar completo, ¿eh? No va a ser uno por día, sino que van a estar los cuatro capítulos disponibles a través de las redes de la radio para que puedan verlo. Les llevó 6 meses de trabajo y ayer se hizo la presentación allí en el Instituto Divino Corazón con la presencia de la directora, de profesores, de padres. Fue una presentación muy cerrada que duró poquito tiempo, duró unos 20 minutos más o menos, presentando los cuatro capítulos, presentándose los actores y demás. Es muy bueno, ¿eh? Es una realización que hicieron totalmente los alumnos, no la hicieron solamente en la escuela, utilizaron el Salón de la Sociedad Italiana y otras locaciones, fue prácticamente todo hecho en horas de clase, o sea que verdaderamente es un trabajo intenso que les invitamos a ver, ¿eh? Estos desafíos que hacen los chicos preparándose para lo que es... A ver, vos mirás una serie en alguna de las plataformas, bueno, no es más cortito, pero es eso, ¿eh? Es una serie, una miniserie, digamos. ¿Viste que te lo presentan en series o miniseries en las plataformas?
0: Es.
2: Bueno, esto es una miniserie. Cada capítulo dura 3-4 minutos aproximadamente y da lugar para seguir ampliándolo a futuro. Creo que es lo que hoy se maneja en lo que es arte multimedia. O sea que me parece bárbaro que los profesores y la escuela tiendan a enseñar eso, por lo menos las bases, ¿no? De lo que es ese trabajo con los elementos con que pueden contar.
0: Exacto.
2: Con un teléfono en la mano podrá hacerlo, en definitiva, ¿no? Mientras tanto los chicos se preparan para volver a la radio. Se viene el programa Cultura Digital a partir del lunes 31 de agosto. O sea, no este lunes, sino el lunes que viene. Ya van a estar los chicos volviendo a la radio. O sea que, bueno, están ingresando en una parte muy fuerte de este año 2026.
1: En la tele ya está.

0: ¿Están los chicos? ¿Tengo todavía, entendido todavía o no?
1: Creo
0: o
1: que
0: largan posterior.
1: Junto, ¿eh? No, creo, o largan eso. Junto o es por ahí, siempre lo hacen de...
0: Dialogábamos con los chicos hace días atrás, por sí. Eso me pareció que o estaban comenzando ya antes que la radio, pero puedo estar equivocada.
1: Habitualmente lo hacen ahí en conjunto, un poquito antes, un poquito después, pero bueno, todavía tengo entendido que no han largado, bueno. Están con mucho trabajo realmente, así que desde este espacio queremos felicitar a todo el equipo de Arte Multimedia del Instituto Divino Corazón, porque verdaderamente hay mucho laburo atrás, ¿eh?
0: Muchas buenas experiencias, sí, que le claro. Proponen a los chicos, además y esto, de toda la tarea.
1: Y esto va mucho más allá del aula, ¿no? Porque al chico, primero que lo pone a... lo motiva, lo pone a trabajar en lo uh-huh. que le gusta, pero o sea, es orientar un poco el uso del celular a un fin útil, en definitiva. Exacto. Más allá de perderse en las redes sociales, en esta por ahí pérdida de tiempo, es no, orientar.
2: Y que descubran, ¿eh? Viste, otros métodos quizás que, claro. Que pueden hacer con el celu y decís, bueno, en vez de estar en las redes,
1: hoy,
2: ganando tiempo por otro lado.
1: Hoy el celular es un elemento, una herramienta de entretenimiento, pero también de trabajo, ¿no? Bueno, uh-huh. Nosotros lo sabemos. Llevamos en el teléfono el grabador, la filmadora, la cámara de fotos, el blog de notas para escribir lo que tengamos que escribir. O sea, todo en un aparato, ¿no? Uh-huh. Y el tema está en saber usarlo adecuadamente, nada más que eso. Así que, bueno, de nuevo las felicitaciones para ellos. Un par de anuncios y ya venimos con John Boreto, ¿eh?

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4: Arcángel Lamar. 8:10, ahora sí, Gustavo, con entrevista, ¿así es?
5: Así es, estamos en línea con el Magister John Boreto, él es el rector de la Universidad Nacional de Córdoba. John, gracias por recibirnos, gracias por la deferencia, muy buenos días para vos.
6: Buen día, Gustavo, un gusto poder conversar con ustedes.
5: Bueno, la verdad que para nosotros también, primero felicitarte por tu reelección, por este segundo periodo al frente de la Casa de Altos Estudios, una de las más importantes del país. Y bueno, realmente, qué desafío, John, de nuevo, ¿no?
6: Sí, la verdad que sí, bueno, muy contento porque, bueno, transcurrimos este año por el proceso electoral, que es un proceso democrático en el que participa toda la comunidad universitaria, docentes, estudiantes, graduados y el personal no docente, eligiendo a las autoridades. Así que, bueno, luego de 4 años que fueron complejos, difíciles, con muchos desafíos, también con muchas dificultades, el hecho de recibir el apoyo de la comunidad, de la mayoría de la comunidad en este caso, bueno, es un aliciente importante que además nos carga de una responsabilidad institucional importante para llevar adelante para los próximos 4 años la gestión de una institución que tiene muchas personas, que impacta en muchas personas, todas las que trabajan en la universidad y todas las personas que estudian o las que reciben distintos programas de capacitación ahí donde la universidad desarrolla sus actividades, no solamente acá en sus edificios, sino como también en el territorio, en distintos a través de distintas acciones, como hemos conversado en otras oportunidades, por ejemplo, a través del programa de universidades populares que está distribuido a través de los municipios de casi 300 municipios de toda la provincia de Córdoba.
5: Uh-huh. John, la última vez que hablamos, obviamente, un tema conocido a nivel nacional era la gran preocupación por los recortes presupuestarios. ¿Ha mejorado algo la situación en ese aspecto?
6: Bueno, ahí todavía hay una situación de incumplimiento del gobierno respecto de la ley de financiamiento universitario, que logramos que el Congreso sancione y que ratifique, incluso después de un veto presidencial. Incluso hay un fallo de la Corte Suprema sobre una medida cautelar que plantea la necesidad de que, la obligación, mejor dicho, de que el gobierno aplique de inmediato la ley en lo que refiere a la recomposición de salarios y de becas universitarias. hace poco hubo un acuerdo que con los distintos gremios que mejoró en parte la cuestión salarial, pero no llega ni a la mitad de lo que corresponde respecto de lo que esa ley plantea, porque ha sido muy, muy fuerte la pérdida del poder adquisitivo de los salarios durante este periodo. Por lo tanto, estamos trabajando, estamos reclamando para que el gobierno aplique esta ley, que es una ley del Congreso. Nosotros llevamos el reclamo por las vías institucionales, fuimos al Congreso, fuimos un año, luego se sancionó la ley, el gobierno la vetó y se confirmó el veto. Al año siguiente fuimos de nuevo con el mismo proyecto, lo logramos sancionar, el Poder Ejecutivo lo vetó y luego el Congreso con dos tercios de ambas cámaras lo ratificó, o sea que es una ley que está vigente y que debe cumplirse como todas las leyes. Claro. Todos los ciudadanos y el Estado tenemos la obligación de cumplir las leyes. Sí. En eso estamos. Efectivamente, la situación es compleja en términos del deterioro salarial y también en relación a los gastos de funcionamiento. Nosotros en este momento también estamos haciendo un reclamo importante porque hay una situación de discriminación total hacia el interior respecto de los fondos que reciben algunas universidades, las que tenemos hospitales universitarios. Uno de los casos es el nuestro, otro es Cuyo, otro es La Rioja y la otra es la Universidad de Buenos Aires, donde el gobierno ha desembolsado una cantidad importantísima de recursos para la Universidad de Buenos Aires y una ínfima cantidad de recursos para los hospitales que funcionan en la Universidad de Córdoba. Nosotros estamos haciendo un reclamo, un planteo sobre esto porque es una situación de discriminación. O sea, los hospitales universitarios no solo funcionan en la capital federal, también funcionan en el interior. Entonces tenemos que reivindicar que haya justicia y que haya no haya una situación de discriminación porque está comprometiéndose el funcionamiento de instituciones tan importantes como es el Hospital Nacional de Clínica y el Hospital de Maternidad y Neonatología, que son dos hospitales dependientes de la Facultad de Medicina de la Universidad Nacional.
5: Pensaba, ¿no?, el hecho pelear por recursos para educación, algo que debería darse por sentado, obviamente que el recurso debería venir, en un tiempo en el que además tienen que hacer una readaptación curricular prácticamente absoluta por los nuevos tiempos que corren, ¿no?
6: Así es, estamos, bueno, yo siempre lo digo, lo dije también en el discurso de Asunción, siempre hemos transitado estos dos caminos, digamos, en la gestión. El camino de una coyuntura difícil vinculada a las restricciones presupuestarias. Quiero aclarar que en relación al presupuesto, nosotros nunca hemos planteado un incremento real, un aumento real del presupuesto. Hemos pedido no perder el financiamiento que tenemos respecto de la inflación, sobre todo en materia de salarios. Ya contamos con salarios bastante bajos y si los salarios siguen perdiendo poder adquisitivo, eso va a comprometer una de las condiciones que han caracterizado siempre a las universidades públicas argentinas, que es la calidad del servicio educativo, acción científica, de modo tal que es un problema de tipo estructural el que estamos planteando. Y por otro lado, como vos bien decís, estamos transitando un tiempo donde el avance tecnológico, el desarrollo tecnológico, sobre todo impulsado por la inteligencia artificial, bueno, está poniendo, está interpelando, está poniendo a las universidades y a todas las instituciones en una situación en la que tienen que incorporar esas tecnologías y evaluar, digamos, los impactos que esa incorporación de tecnologías va a tener, tanto en los procesos educativos como en, como digo, en la producción científica, en la gestión cotidiana. Nosotros estamos preocupados permanentemente para que la universidad modernice y amplíe su oferta de carreras, sus ofertas de capacitación. Estamos orientando la universidad para segmentos cada vez más amplios de la población, porque en estos tiempos donde la tecnología implica que muchos trabajos desaparezcan y otros trabajos o los trabajos se transformen por la incorporación de esas herramientas, necesitamos que las personas necesitan estar en contacto con procesos de formación y de capacitación a lo largo de la vida. Uh-huh. Y las instituciones universitarias obviamente tienen que estar a la altura de ese desafío, de esa situación. Por lo tanto, nosotros estamos pensando siempre en actualizar nuestras carreras tradicionales, como así también sumar nuevas carreras y también otros formatos de carreras más cortas, de trayectos más cortos, que tengan que ver con preparar a la comunidad frente a las nuevas necesidades que surgen en el mundo del trabajo. Ese es uno de los desafíos importantes que las universidades tenemos en el presente.
5: Y ahí te sumo el de la regionalización, porque hoy las necesidades de cada región de la provincia de Córdoba son distintas y obliga de pronto a ir firmando convenios y a dictar carreras, cursos que deben ser dirigidos por la universidad, y esto implica cada vez más movimiento.
6: Absolutamente, por eso que nosotros, a través de las políticas extensionistas, a través del programa, por ejemplo, de universidades populares, llevamos ciertos formatos de capacitación al interior, que en realidad lo trabajamos con las propias comunidades, son las que generan las propuestas porque son quienes conocen, bueno, las necesidades de los entornos sociales, productivos, de cada una de las regiones. Y también estamos impulsando un proyecto de generar nuevas carreras cortas, o sea, tecnicaturas, o sea, de 2 años o 3 años a distancia, porque sabemos que la modalidad a distancia, hoy por hoy, constituye la posibilidad de incluir a muchas personas en esto que venía diciendo como objetivo general de que la universidad alcance con sus propuestas formativas y sus carreras a cada vez más personas. Bueno, estamos tratando de impulsar, nuestra universidad no tiene carreras a distancia, todas las carreras son presenciales, más allá de que después de la pandemia hemos incorporado formatos mixtos. Hoy por hoy, tanto las carreras de grado como las de posgrado comparten su tiempo en una parte presencial y en otra parte virtual, o sea, son modelos combinados. Pero estamos, como te decía, trabajando en la elaboración de 12 nuevas carreras, que son tecnicaturas, uh-huh, o sea, carreras cortas, muy ligadas al mundo del trabajo, a las demandas del trabajo actual, de distintas disciplinas, que se van a dictar en formato a distancia, lo cual va a permitir un alcance mucho mayor que si fueran estrictamente presenciales.
5: Correcto. Hablando de lo presencial, ¿cómo está hoy la población de la universidad? ¿La gente que va ha disminuido, se mantiene, cambió el perfil?
6: Nosotros, puede haber cambio. No, en general diría que nuestra universidad mantiene la matrícula de estudiantes en forma inalterable. Se modifica al interior entre una carrera y otra, pero en el conjunto, bueno, todos los años recibimos unos 40.000 nuevos inscriptos, de modo tal que seguimos teniendo una gran población, una gran cantidad de población estudiantil. Por supuesto que los primeros años siguen siendo dificultosos desde el punto de vista de que ahí es donde se produce mayormente la deserción. Nosotros siempre trabajamos para generar acciones para retener a la mayor población posible, pero bueno, suele ser dificultoso. También estamos pensando en cómo ayudar a terminar las carreras. Incluso hay muchos estudiantes que han avanzado, que están muy avanzados en sus carreras y que no las han logrado concluir. Hace poco nosotros lanzamos un programa que se llama Regresar, que está destinado a que aquellos estudiantes que hayan alcanzado un 90%, o sea, casi toda la carrera, pero que no la han concluido y que han, digamos, dejado, por decirlo de alguna manera, la universidad en estos últimos años, puedan regresar, y hemos desarrollado un programa específico de acompañamiento para lograr la terminalidad de esos estudiantes. La verdad que fue muy exitosa esa convocatoria porque más de 2.000 estudiantes avanzados, bueno, han retornado y están ahora acompañados por este programa, concluyendo sus carreras. Así que estamos pensando siempre en atender todo este tipo de situaciones. es muy probable, como te decía, que en el futuro la población de las universidades vaya modificándose, porque las personas necesitan estar en contacto con procesos formativos a lo largo de la vida, de modo tal que un profesional no es que termina su profesión y abandona el estudio. Claro. Tenemos que seguir estudiando, tenemos que seguir actualizándonos, y esa oferta de capacitación tiene que surgir de la propia universidad. Por supuesto, hay otras instituciones que también brindan capacitaciones. Pero bueno, ante este desafío de la educación continua, que es una característica de este tiempo, las universidades no pueden estar ausentes porque, bueno, es parte de su responsabilidad social.
5: John, para no abusar de tu tiempo, simplemente agradecerte, felicitarte por este periodo que ya ha comenzado, también por el hecho de, a pesar de todas las peleas y debates, no haber precarizado los servicios de la universidad, porque no se cortó ninguno, y eso creo que es sumamente válido. Y agradecerte por...
6: Sí, nosotros hemos priorizado siempre que la universidad siguiera funcionando a pesar de todas las dificultades, porque creemos que eso es lo que le debemos a la sociedad, que con sus impuestos sostiene el funcionamiento de las universidades.
5: Ha sido un enorme placer charlar contigo. Muchísimas gracias,
6: Muchas gracias. Saludos ahí a toda la comunidad de Atando y, por supuesto, a mi familia, que es de ahí. Un gusto conversar, Gustavo, con ustedes.
5: Abrazo hasta cualquier momento. Hasta luego.
6: Bueno, hasta luego.
5: Ahí estaba. Interesante, ¿no? Bueno, aparte el lujo de tenerlo. Bueno, gracias a Ignacio, un poco el contacto, ¿no? Su tío. Pero tener al rector de la Universidad Nacional de Córdoba, es una institución que a mí me genera mucha admiración, independientemente de quién la dirija, cómo se dirija. O sea, uno habla de la Universidad Nacional de Córdoba, es como que se llena la boca, ¿no?
4: Sí.
5: Hablando de el orgullo que para los cordobeses es tener esa casa de altos estudios, la más antigua del país, y que forma cada año tantos profesionales, y con este desafío de tener que ayornarse y cambiar y encima pelear por la plata, ¿viste?
4: Sí, muy difícil, ¿no?
5: Y ni siquiera es como decía él, que estén pidiendo más. Están pidiendo que les den lo que les corresponde. Lo que por ley les corresponde, como decía él, lo vetaron, volvió 2/3, se aprobó, tienen que ponerla, no hay otra.
4: No hay otra.
5: Y sin embargo, no pasa, ¿no?
4: Pero aparte que estamos hablando del futuro de nuestro país, ¿no? Pero
5: claro.
4: Escuchaba ayer que comentaban en un programa de que hablaban de que Milei se quejaba por esta cuestión de la baja de natalidad, ¿no? Y que decía que, digamos, básicamente con ese discurso básico de culpar a los pañuelos verdes, porque dice que por el tema del aborto. Y en realidad esto va mucho más allá.
5: Va mucho más allá, es más complejo que
4: es
5: eso.
4: Es más complejo, es un cambio en la sociedad,
5: por
4: un
5: supuesto.
4: Cambio. Básicamente creo que el cambio más grande es en las mujeres.
5: Sí, sí,
4: en las mujeres que cambiaron sus prioridades, eligen vivir distinto.
5: Y obligadas muchas veces también, porque hay que ayudar a la economía familiar, obligadas.
4: Claro, en casos obligados,
5: claro,
4: en casos
5: criar un
4: a que
5: hijo.
4: eligen a crecer profesionalmente,
5: claro.
4: En primer lugar, antes que.
5: Sí, y aparte que tienen que hoy en un matrimonio.
4: Y hoy que no podés no trabajar, no podés ser ama de casa.
5: A eso iba.
4: Por el hecho de que económicamente no da un solo sueldo.
5: O sea, vos estás en un matrimonio de laburante, una pareja de laburante, labura uno solo con un sueldo de comercio, no vive. Entonces,
4: a ver,
5: no te
4: alcanza ni siquiera para cubrir, si labura uno solo, tenés que cubrir el alquiler. Porque...
5: Claro.
4: Son muy pocos los que tienen propiedad a su nombre o casa propia,
5: exacto.
4: Digamos. Entonces no te da, dándole la vuelta que le busques, no te da.
5: Claro, ¿cómo haces criar un hijo si una mujer sale del terreno de acción con un hijo por lo menos un año mínimamente, ¿no?
4: Sí.
5: Es mínimamente un año hasta que vos más o menos interesás. Y después tenés que contratar una niñera y ¿cómo haces para pagarle?
4: Salís a laburar para cambiar la plata, en realidad.
5: Para cambiar la plata.
4: También.
5: Ahí está. Entonces va mucho más allá del pañuelo verde, ¿no?
4: Va mucho más allá. Es otro el contexto,
5: sí.
4: Es otra la situación y no es algo que nos afecta solo los argentinos,
5: no,
4: sino es
5: general,
4: algo que se está dando a nivel mundial. Y después hablaba de un especialista que demográficamente es como que es muy básico el planteo. Dice, no, esto va mucho más allá, es mucho más amplio de lo que se cree o quieren que se instale, ¿no?
5: Me voy a la conferencia de prensa de la cooperativa donde se va a anunciar una nueva zona habilitada con fibra óptica y nuevos planes a futuro.
4: Muy bien.
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0: Y es viernes, y la música tiene un lugar, claro. Como siempre en la mañana en positivo, pero lanzamientos. Llega el fin de semana.
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0: Damián Córdoba, La Conga.
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0: En este compilado, ¿quién como tú? El mismo aire.
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0: Ritmo, calorcito.
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0: cordobeses o no? Bien ahí.

0: Muchas gracias. Ya lo saben ustedes, pero de parte de la conga, de parte de mis dos compañeros que no pudieron venir esta noche, te deseamos un feliz, feliz, feliz aniversario, felices 25 años. Seguirá rompiendo como siempre, hermano.
1: ¡Aguante la conga!
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0: 36 minutos de la hora 10, avanzando en esta mañana con muchísima información, comentarios, material, bueno, de aquí y de allá. ¿Avanzamos, Maggie?
1: Así es, Clau. Muy bien. Tenemos para compartir con nuestra audiencia un mensaje importante, porque a veces está bueno hablar de lo que nos importa, ¿no? De vencer el miedo, de poder avanzar con simples cositas que podamos cambiar en nuestra vida. Seguramente podemos empezar a ver la manera de vivir de otra forma, mirar un poquito hacia adentro, bueno, soltar lo que hay que soltar también es muy importante. Y bueno, y elegir una nueva dirección en tu vida, de a poco podés hacerlo. Muy bien, tenemos para compartir con ustedes una invitación a un taller presencial el próximo 29 de agosto a las 14 horas, donde vas a poder hablar de lo que te importa y de vencer el miedo para poder avanzar. Escuchamos la invitación de Susana Gastaldi, quien está al frente de esta propuesta súper interesante para toda la comunidad.
2: Bueno, hola Maggie, muchas gracias. Claudia, muchas gracias Gustavo. A toda la audiencia, muy pero muy buenos días, un placer enorme estar aquí acompañándolos en la mañana en positivo a través de la radio. Y mi presencia es porque, bueno, acá adentro está la RH1, ¿no? Por cierto. Y cada movimiento que hago me parece más que oportuno compartirlo con la comunidad y la movilización que estoy en estos momentos llevando adelante es la de la organización de un taller que viene a darse ahora el 29, el sábado 29 de agosto, a partir de las 14 horas, en un lugar muy tranquilo, bonito, es la academia, el salón de la Academia Latakia, allá en calle Primero de Mayo, esquina Santa Fe. ¿Sí? Allá en la academia vamos a estar reuniéndonos, break de por medio, dinámicas de por medio, para charlar sobre lo que nos importa. Muchas veces sentimos que lo que nos importa son determinadas cosas, y nos preocupamos, y tenemos miedos, y por ahí nos preocupamos, y nos preocupamos, y nos preocupamos, pero no nos ocupamos, o no sabemos cómo desenredar la madeja esa que se nos tejió de pensamiento tras pensamiento y tras pensamiento. Así que bueno, vamos a ir desbaratando el miedo, ese miedo ficticio, ese miedo irreal, ese miedo que se crea en nuestra mente, que no tiene suficiente fundamento, ese sentimiento que a veces se siente justamente como una ancla pesada, ¿no? Que nos frena, nos estanca y nos impide ver con claridad hacia dónde vamos. Vamos a lograr establecer objetivos claros, acciones claras, mediante juegos, participación, juegos muy simples, y a través de esos juegos vamos a aprender también a darnos cuenta de una determinada manera cómo podemos cambiar la óptica, la mirada, para poder descubrir un camino más fácil que nos lleve a lo que queremos, ¿no? Así que voy a repetirles la invitación, sábado 29 de agosto, 14 horas, es por dos horitas, en esas dos horitas dinámicas, vamos a charlar mucho, vamos a compartir momentos muy emotivos, sin duda alguna. Nadie va a obligar a nadie a hacer nada que no quiera hacer, simplemente podés ir y participar hasta donde vos quieras participar, pero yo sé que vas a encontrar un espacio de pronto muy, pero muy acogedor para poder brindarte en absoluta confianza. Puedes ir con tu pareja, puedes ir con tus hijos, con una amiga, con un amigo, es apto para todo público, y vamos a pasarlo bien, te lo garantizo. Está pensado este taller especialmente para vos, que ya no querés que te pese lo que te pesa. Y si sentís esas ganas de mirar hacia adentro y ver qué hay ahí adentro que te está privando de esa libertad que tendrías que sentir absolutamente tuya, bueno, te digo que este es tu lugar, tu momento. Vamos a hacer en tres pasos fundamentales para que podamos experimentar juntos esa transformación. Sábado 29, 14 horas. De las 14 a las 16. Si trabajás a la tarde, podés irte, ¿sí? Tomamos el break y después te retirás. ¿Qué hacemos? De tres pasos. Primero, acostumbrarnos a mirar hacia adentro. descubrir qué es eso de mirarnos hacia adentro, conocernos, para ver qué es lo que nos pasa, qué es lo que nos frena. Luego, soltar lo que ya no nos sirve, lo que ya no tiene lugar en nuestra vida hoy. Hacer ese espacio para lo que realmente importa en nuestras vidas. Y en tercer lugar, elegir la dirección, elegir ese objetivo, avanzar con claridad y con un propósito firme, nutridos de un gran compromiso. Sábado 29, 14 horas, 1 de mayo, esquina Santa Fe, Salón de Academia en La Taquia. El costo, la inversión es de tan solo 20.000 pesos, incluye el break, las dinámicas y la charla. Y te aseguro que no te vas a arrepentir. 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Para todos los fanáticos de los presenciales, atención, que esta es una oportunidad para que todos los que tenemos ganas de encontrarnos o de reencontrarnos, lo hagamos. 29 de agosto. Te esperamos.
1: Muy bien, allí estaba la invitación para toda la comunidad, para aquellos que quieran sumarse a este taller presencial, que estará dictando Susana Gastaldi, que los invito a todos ustedes a ser parte el próximo 29 de agosto, 14 horas.

0: ya venimos con el repaso de cocineros. Actualizamos qué temperatura tenemos en la capital nacional del maní. Llegó el viernes. Sí, viernes. Bueno, acá Lili le está augurando que tenga una excelente carrera, la Maggie. Y bueno, y alguna sugerencia que después en privado por el tema de las zapas se la vamos a dar. Me están pensando por vos. Lili, me suena Liliana, pero no la identifico cuál es. Siempre participa en nuestra propuesta en positivo, pero hoy en particular el mensajito va para Maggie. ¿Ves? Para ella va.
1: ¿Será corredora Lili?
0: No sé. La verdad que me suena el nombre, pero el nombre y el apellido.
1: ¿Es Lili? ¿Eh? ¿Es Lili?
0: Es Liliana. ¿Ah? ¿Sí? Liliana. No veo foto aquí, a ver.
1: No me suena Lili. ¿Sí?
0: Liliana Rodríguez. Liliana. Te mando Rodríguez. Un saludo, Lili.
1: Gracias, Lili.
0: Gracias por tus aportes.
1: Están, mirá, esas zapatillas están domadas, mira.
0: Están ahogadas.
1: Están bien. ¿O será por el lavado de zapatillas que dije? Ah, un tip de lavado.
0: No, por
1: sirve.
0: Eso, pero me dijo que va en privado, por eso. Pero yo le di el mensaje lindo que tiene, que le decía, bueno, éxitos en la carrera, ¿eh? Ay, el sí. Impulso siempre viene bien, las buenas vibras.
1: Por supuesto.
0: Eso es muy lindo, por
1: y
0: eso
1: los tips de limpieza también, a mí me vienen bárbaros.
0: Sí, nada más que bueno, dijo.
1: Que a veces hago un poco agua, ¿viste?
0: No era para ir al limpieza. Aire, para decir al aire, bueno, por ahí después vemos. Siempre algo, una sugerencia útil para todos.
1: Ay, me intriga.
0: Mujeres, que nos encanta todo eso. Les dije 10 grados y la temperatura en la capital nacional del maní. El viento sopla del sector suroeste a 18 kilómetros en la hora. 15 de máxima, 4 la mínima para hoy. ¿Qué fecha? 21 de agosto. Estamos exactamente a un mes de el día de primavera, el día de los estudiantes.
1: Sí. ¡Qué hermoso!
0: Sí. Bueno, ahora sí repasamos porque esto interesa, facilita la tarea de todos los días, te saca de apuro y además te alimenta como debe ser, con comida elaborada, con productos ricos, comida nutritiva, calentita, así dice el Maggie. Me
1: así
0: gusta,
1: es.
0: Calentita. Como así, como una caricia calentita.
1: Calentita
0: al paladar. A ver, ¿qué comemos?
1: Muy bien, te cuento. 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
0: Si hay una fiesta, pa' allá voy. Si hay comida rica, pa' allá voy. Si hay fiesta, también pa' allá voy. Si hay que laburar, no sé si voy. No sé si voy, nada. Si vine. Mañana no se sabe. No sé, mañana voy para otro lado y llego, si Dios quiere llego. Sandalita puesta, vengo al taconeo para acá. Las chicas, ¿dónde están? 47 minutos de la hora 10, ahí está el caballero este, qué bonito que es. A mí me encantaría verlo. Marc Anthony. Ay, pa' allá voy, che. Prepárate. En positivo hasta la hora 12. Es viernes, se nota. A donde sí me voy es para Panadería Mateo. Ahora Silva también. Completita las chicas, ¿eh?
1: Acá lo damos todo.
0: Es completita la Merced. No, completita la Maggie y bueno, y por acá más o menos. 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
1: Sí.
0: ¿Una selva negra?
1: Sí. La selva negra le hago un poco el ole por la cereza.
0: Ajá, a mí me gusta la frutilla más que la cereza. ¿Será esa?
1: Sí. Claro, viste que le va cereza a la selva negra.
0: Sí, sí. Pero a mí me gusta poner frutilla.
1: Frutilla. Frutilla. Bueno, esa sí la comería.
0: Frutilla.
1: Esa sí.
0: Frutilla, cremita, torta de chocolate. Qué rico. Con un café amargo. Así me la tomaría yo.
1: Qué rico.
0: Me la comería y la tomaría. Bueno, ya visité Panadería Mateo. ¿Usted, Maggie, a dónde va?
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0: Martita Gota, no sé si estás escuchando hoy sí la radio. Bueno, espero que sí. Estás quietita. Yo sé que es, ay, ay, ay, es un esfuerzo muy grande el que tenés que hacer, pero es el que hay que hacer para que después puedas retomar la vida de manera normal. Así que te mandamos un abrazo. Paciencia, paciencia, paciencia. A cuidarse. Todo el afecto de tu familia, que seguramente va a hacer que te repongas prontito. Sí. 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Maggie, si no se le secan las suyas, se va para allá rapidito cuando sale de acá. 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No, no se vaya todavía a buscar la zapa. No. Espera un poquito.
1: Me quedo un rato.
0: Espera un poquito. poquito.
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0: Y vamos calentando las tabas. 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Llega la hora 11, en un ratito nomás.
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1: Muy bien, 10:55, antes de llegar a la hora 11, tenemos información para compartir. Bueno, nos envía Cristian Platini, el profe Cristian, que, bueno, se están preparando para la media maratón de Buenos Aires y allí nos comparte su parte de prensa, porque, bueno, esta noche a partir de las 22 horas comienza este trayecto, una vez más, un año más, participando el equipo del Hernando Running Team y también sus otros equipos. Lo escuchamos al profe Cristian Platini en esta mañana en Positivo.
2: Muy buenos días a toda la audiencia de la radio, compartiendo la información de lo que va a acontecer este fin de semana con el medio maratón de Buenos Aires, los 21.097 metros, que tendrá récord de inscriptos, 31.500 participantes y habrá 61 atletas del Hernando, Las Perdices, Pasco y Tancacha Running Team que han entrenado todo este tiempo a conciencia, con disciplina y con la voluntad necesaria para llegar de la mejor manera a este medio maratón. La octava edición que vamos a participar desde aquel 2018, cuando fuimos a participar con 20 atletas y que hoy se ha transformado con diferentes participantes de la región en este gran evento y que vienen atletas del mundo a ser parte. Serán 23 del Hernando Running Team, 26 de Las Perdices Running Team, 2 atletas que debutan de Pasco Running Team y 10 atletas del Tancacha Running Team que tomarán parte de este evento que tiene punto de partida desde la hora 8 en Dorrego y Figueroa Alcorta, pasando por la avenida 9 de Julio, puntos de referencias como lo son el Obelisco, Plaza de Mayo, Casa de Gobierno, y que se espera con cada uno de los grupos de animación darle ese marco colorido que es increíble. Entre las presencias de atletas de élite mundial está el etíope Yomif Kehelcha, atleta que ha bajado las 2 horas en el maratón, que tiene un antecedente de correr 21 kilómetros en 57 minutos 30 segundos, más todos los atletas, los mejores de Argentina que van a estar presentes. Cada uno con un desafío, con un objetivo, con una motivación que lo ha llevado a invertir tiempo, el apoyo de la familia, de amigos, desde lo económico también, para participar en este evento este próximo domingo 23 de agosto. Como siempre, muchas gracias por permitirnos compartir esta pasión del correr, del running, que sigue creciendo y que tendrá la presencia, como decíamos, de 61 atletas de diferentes lugares de la región que integran estos equipos que van a estar participando en el medio maratón de Buenos Aires. Que tengan muy, pero muy buenos días.
1: Muy bien, allí lo escuchábamos al profe Cristian Platini. Le agradecemos, como siempre, por compartirnos toda la información, por difundir cada una de las actividades que llevan adelante. 10:58 minutos, queda mucho por delante en este viernes.
0: Queda todavía, sí, sí.
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0: música de la nuestra, ¿qué te parece en la mañana del viernes? Y el 13 de septiembre se va a presentar el Lucio. En las Junturas. ¿Qué fiestón se viene? Va a estar la Maggie Olave también ahí. La fiesta del chacinado casero. ¡Qué comida! Un domingo espectacular. 13 de septiembre. Bailando chacareras. A su estilo, en el patio de tierra.
1: Señores.
0: Y otro de los hombres del monte que tuvo un fiestón y una convocatoria.

0: Ahí está, era el Lázaro, Lázarito. Lázaro Caballero.
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0: Así pasaba un poquito un compilado de nuestra música folclórica argentina.
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0: de las 11 de la mañana. Muy bien, vamos con la información de último momento. Apareció la joven de 18 años que se había ido del hospital sola. Bueno, tras llegar acompañada y se pedía por su paradero, la joven está en buen estado de salud y ya contenida por su entorno familiar. Esto lo confirmó Miguel Canuto, secretario de Seguridad al programa de FM Sol allí de Río Tercero. Muy bien, eso por un lado. 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Imaginándote que te tenía ya frente a mí. Ahí desde la mañana todavía pensándote. Y mira cómo bueno. Y como anticipábamos, llega la información deportiva de la mano de Hernán Caudana. 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
1: Desde Hernando Deportivo Cremoso, compartir toda la información de la Liga Regional Río Tercerense de Fútbol, que en el día de hoy ha emitido un parte donde saluda por ser el Día de la Futbolista Argentina, ¿no? Cada 21 de agosto se celebra en nuestro país el Día de la Futbolista Argentina en homenaje a Elba Selva, una de las grandes pioneras de nuestro fútbol femenino, ¿no? Bueno, y hace referencia a la fecha que recuerda una jornada realmente histórica, porque un 21 de agosto de 1971, en el Mundial Femenino disputado en México, la selección argentina venció 4-1 a Inglaterra allí en el Estadio Azteca, con los 4 goles convertidos por Elba Selva, precisamente, ¿no? Por eso, y por aquel día, se ha puesto en nuestro país, allí en la agenda, que cada 21 de agosto es el Día de la Futbolista Argentina. Así que, para todas las futbolistas, muy, pero muy feliz día. Nos vamos ahora a compartir la información que tiene que ver con nuestra Liga Regional Río Tercerense. Y dicho sea de paso, ya que estamos para con respecto a las chicas, bueno, el fútbol femenino, continuar con ellas, porque este domingo se estará jugando la 10ª fecha del fútbol infanto juvenil femenino. Hablo de la categoría sub-14, lo harán en Villa General Belgrano. Hasta allí tendrá que ir Estudiantes para volver a reencontrarse con un partido, tengamos en cuenta que venía de jornada libre. Bueno, ahora a las 12 del mediodía va a jugar ante el Social Villa General Belgrano, y las chicas de Estudiantes, quien tiene jornada libre, es Atlético Río Tercero. Deportivo Independiente, líder del campeonato, juega con Italiano a las 11 de la mañana. Además, también allí, en la cancha de las Cerveceras, se va a llevar a cabo el encuentro de fútbol femenino, pero de primera división, con la disputa de los 3 partidos. Nos vamos ahora sí, entonces, a compartir la información que tiene que ver con la primera división, 5ª fecha del torneo apertura de, perdón, torneo clausura de la Liga Regional Río Tercerense de Fútbol, donde habrá un adelanto para este viernes por la noche, cuando Atlético Francisco Almafuerte reciba la visita del Centro Juventud Agrario de Corralito. 20:30 en reserva, 22:15 en primera, jugarán este partido esta noche con David Ramallo como árbitro principal. En la jornada de el domingo a las 14:30 en reserva, 16:30 en primera, estarán jugando entonces allí los partidos. Aquí en Hernando, Independiente recibiendo al Atlético Escazubi, allí con el arbitraje de Nahuel Fernández, partido que necesita sumar de a tres desesperadamente el Atlético Independiente. Escazubi, que ha comenzado mejor el Clausura, está sumando puntos, no le viene mal seguir sumando porque le escapa al tema del descenso, pero a su vez también se mete en la pelea por la clasificación, ¿no? Algo que no logró en el torneo anterior. Estudiantes va a estar jugando en condición de visitante, lo hará en Tancacha frente al Deportivo Huracán con Gonzalo Ludueña como árbitro principal de este encuentro. A su vez hay que decir que Atlético Talleres en Bertrán va a jugar con Vecinos Unidos de Río Tercero. El Sportivo el 9 de julio recibirá al Atlético Río Tercero en el clásico Río Tercerense el próximo día domingo. Deportivo Independiente en el Pura Molina juega con el Social Villa General Belgrano, y Sportivo Belgrano de Almafuerte hará lo propio con el Belgrano Fútbol Club de Berrotalán. Hay que decir que el partido que estaba programado para el domingo de Recreativo Elenense con el Atlético Huracán de las Isletillas ha sido postergado. Este encuentro no se va a disputar este domingo y se traslada a, ya confirmado, el miércoles 23 de agosto. Recordemos entonces que este partido entre el Enense y el Huracán de las Isletillas no se juega el domingo, se reprogramó para el 23 de septiembre, es la fecha en la que se va a jugar este partido, 23 de septiembre, teniendo en cuenta que este miércoles 26 de agosto sí va a jugar, de los tres encuentros que decíamos que había programados, uno sí se va a jugar, que es el de Huracán de las Isletillas con el Deportivo Huracán de Tancacha. Este miércoles van a jugar ese partido pendiente de la primera fecha de este torneo de clausura. Huracán empieza a ponerse al día, más allá de que el miércoles va a jugar para recuperar la primera fecha, ahora le va a quedar pendiente la quinta fecha para casi dentro de un mes, ¿no? Estamos hablando de el 23 de septiembre que se va a jugar este encuentro en la ciudad de Elena. Bueno, eso es el respecto al fútbol de primera división, allí para con respecto al torneo clausura.
0: Ahí estaba la información deportiva, la primera parte de todo el fútbol de este fin de semana, que llegó presentado por La Paternal.

0: Avanzamos en la mañana a anuncios. 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
2: Llegaste en tu carrito deportivo y dije, llegó Cupido.
0: ¡Apa! Que se viene lo que dice, ¿no?
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0: 29 minutos de la hora 11.
2: 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Lanzaste un par de frases de internet.
0: 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Pero que la sabe.
1: El otro día vi un video.
0: Es lindo, pero bruto.
1: Que decía, sí, es
0: ella
1: lindo, pero tiene dinero, pero que no sé qué. No, es muy bueno.
0: Muy bien, me voy. Este hombre es lindo, pero... Ella lo dice, no lo digo yo.
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0: 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Muy bien, y siendo las 11:30, entrando la última media hora del programa, escuchamos la otra parte de la información de lo que sucederá en el ámbito deportivo este fin de semana, que llega presentado por La Paternal, que ahora es por tres. 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
1: En la divisional ascenso se nos viene la séptima fecha, donde aquí recordemos que quedó postergado el miércoles pasado la disputa de la sexta fecha de esta segunda ronda de la divisional ascenso, y que se postergó para más adelante, para el miércoles 2 de septiembre. Esto significa que este fin de semana va la séptima, como si la sexta se hubiera jugado, pero paso para más adelante. Cosas de la liga. Con respecto a la fase campeonato, hay que decir que van a estar jugando los partidos el día domingo, allí a las 14:30, en reserva 16:15, en primera. El Cultural Unión de Despeñaderos recibe al Atlético Unión de Pampayasta, el pepero que necesita reencontrarse con la suma de puntos. Hace dos fechas que pierde y no puede sumar unidades. Bueno, necesita empezar a sumar puntos para que no se les escapen tanto quienes están arriba. Argentino Colonial en Los Cóndores va a jugar con el Juventud Alianza de Despeñaderos. Náutico Rumipal hará lo propio con el Uxiza de San Agustín. Y Deportivo Biblioteca Villa del Dique también estará jugando de local frente al Deportivo Italiano de Santa Rosa de Calamuchita. En la zona repechaje hay un adelanto para este viernes por la noche, donde en Río Tercero el Deportivo Casino juega con el Náutico Fitzsimmons de Embalse. 20:30 reserva, 22 horas en primera, van a jugar allí el Luminoso con el Canario. El domingo, horario oficial, el resto de los partidos, donde tenemos allí destacado a Recreativo en Fotheringham con el Juventud Unida de Punta del Agua, partido que se va a jugar el domingo en la localidad de General Fotheringham. Entonces, allí Recreativo frente al Juventud Unida. A su vez, el Deportivo Libertad viaja hasta Santa Rosa para jugar con el Santa Rosa Sport Club, precisamente con Daniel Maldonado como árbitro principal. Perdón, Gastón Benavides va a ser el árbitro allí en General Fotheringham, dijimos que Libertad va en condición de visitante en Santa Rosa, y además completan la jornada Potrero de Garay con el Sportivo Biblioteca La Cruz. Eso para con respecto entonces a el fútbol del ascenso, la segunda categoría de nuestra liga. En lo que respecta a el fútbol senior, este sábado en dos escenarios, allí en la última fecha de la etapa clasificatoria, el Atlético Talleres de Berrotarán será uno de los escenarios elegidos para jugar allí, mientras que el de el Sportivo Belgrano de Almafuerte será también el segundo escenario, con tres partidos. El tercero, el último, corresponde al Deportivo Libertad, a las 5 de la tarde, enfrentando al local, a Sportivo Belgrano, un Deportivo Libertad que ya no tiene chances de meterse en la Copa de Oro, como decíamos, ¿no? Y por último, nos vamos a la primera fecha de la Copa del Fútbol Infantil, de lo que respecta a la Copa de Oro y Copa de Plata. Comienza la etapa de definición del campeonato. Primera fecha entonces, donde decíamos que en la zona 1, Independiente será local aquí, recibiendo la visita de Biblioteca Sportiva, Biblioteca La Cruz. Estamos hablando de que van a estar jugando en la jornada de este sábado a partir de las 2 de la tarde, donde lo harán allí en ese horario a partir de la categoría 2015, a las 3 de la tarde la 2013, a las 4 de la tarde, la categoría sub-17, ¿no? Son 3 de 6 categorías competitivas que tendrá allí Independiente ante La Cruz. Por supuesto que la cancha chica estará allí jugando completa. Bueno, y eso es un poco lo que se nos viene entonces para con respecto a el partido que tendrá en su debut en la Copa de Oro Independiente frente al Sportivo Biblioteca La Cruz. Por su parte, en el debut de la Copa de Plata, decíamos que Estudiantes viaja hasta Villa del Dique. Allí estará jugando con el Celeste en, aquí sí, las 6 categorías competitivas, arrancando la jornada a partir de las 2 de la tarde, allí con todas las categorías, como decimos, y finalizando con la sub-17 a las 19:15 de este sábado, entonces, para con respecto a los encuentros que habrá del fútbol infantil en Copa de Oro y Copa de Plata, con por supuesto Hernandenses allí buscando ser protagonistas. Esa es la información de la Liga Regional Río Tercerense de Fútbol para este fin de semana.
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0: linda música la de Gustavo Cordera.
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0: Oh, qué bueno, se armó el bailongo. En un ratito en el mundo de los libros, incentivando la lectura, esto tan particular, que abre la cabeza, las mentes, que nos hace pensar, que nos cultiva. 20 minutos nos separan de la hora 12.
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0: Feliz día a Diana, a Diana Giraudo, el día de la catequista. Bueno, y a las catequistas en general, a mi compañera Raquel, que ha sido catequista hasta hace tiempo. A Claudia, también Claudia Giorgetti y a tantas otras. A Mari Centurión, bueno, las que voy recordando. Pero hay más. Último tramo de la mañana en positivo.
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0: Muy bien, como lo anticipaba Clau, llega el momento de Lupa Libros. Voy a empezar a transmitir acá en vivo. No, estoy hecho un pulpo hoy.
1: Sí, le falta... ¿Qué le falta? Eso, nada más.
0: Me faltarían dos brazos más y estamos bien. Muy bien, llegó como cada viernes el momento de Lupa Libros. Dos propuestas para este fin de semana, para la semana, para cuando tengas tiempo de llegarte hasta Lupa Libros en San Martín 234. La verdad que hay dos propuestas de Virgi hoy que me encantaron porque hablan un poco sobre la vida después de la muerte. Temas que nos siempre interpelan un poco, ¿no? Que nos hacen pensar, que nos generan dudas, incertidumbre, mucho más. Bueno, hablamos de la vida después de la muerte, un poco sobre la reencarnación también, a dónde vamos después. Qué pregunta, ¿eh?
1: Qué
0: pregunta.
1: Tema delicado y...
0: Bueno, y un tema que hoy vos podés obtener estos libros de Lupa Libros. Mirá, hay dos propuestas. La primera se llama Muchas vidas, muchos maestros. Es de Brian Weiss, habla un poco de la historia real. Esto sí, son dos libros con propuestas de historias reales, de vidas. Una es la historia de un psiquiatra, su joven paciente y una terapia de regresión que cambió sus vidas para siempre. Hablamos del doctor Brian Weiss, que es psiquiatra y escritor de éxito. Ambos libros son de él. En este primer libro habla un poco de la historia de Catherine, que es una de sus pacientes y que recuerda bajo hipnosis sus vidas pasadas. La verdad que es muy interesante, cuenta, bueno, que no podía encontrar un poco el origen, ¿no? De sus males, por así decirlo, y a través de terapias de hipnosis empieza a descubrir, bueno, y a conectar con sus antepasados, con también con historias de sucedidas hace muchos y muchos años. Y la segunda propuesta se llama Los mensajes de los sabios, también es del autor Brian Weiss, que habla un poquito de los guías espirituales que están siempre presentes, solamente hay que escucharlos. Bueno, esta es distintas historias también reales de distintos pacientes del doctor Weiss, que bueno, habla un poco más de los casos que lo impulsaron a hablar y a profundizar sobre la reencarnación, porque algunos de sus pacientes estaban sometidos a hipnosis y describieron recuerdos verificables sobre experiencias de vidas pasadas. Dos propuestas que la verdad son muy interesantes para abordar, para bueno, encontrar, como decía Virgi, a veces un poco de, si estás en un proceso de duelo, encontrar algunas otras respuestas cuando bueno, necesitamos darle sentido, ¿no? 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

Así compartimos este espacio presentado por Lupa Libros. Y a propósito de este tema, yo recordaba en otras épocas también me habían recomendado, y lo recomiendan, entre otros, como los que mencionaban, Maggie, No te mueras con tus muertos. Realmente interesante, ha sido de mucha utilidad también el autor René Trocero. Minutos de la hora 11 con solcito, pero hace mucho frío. El viento sur, por supuesto, marca la temperatura, baja temperatura que tenemos.

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0: ¿Qué tal? ¿Cómo les va? Buen día para todos. Vamos al pronóstico para esta jornada del día viernes 21 de agosto aquí en San Hernando. Un saludo grande para toda la audiencia de RH1 Radio Integración. Bueno, un día viernes que tendrá presencia de nubosidad en la zona. El cielo va a estar entre parcial, algo nublado en la región. Ambiente un poco seco en horas de la tarde. Con respecto al viento, bueno, va a estar soplando hoy todavía del sector sudeste y lo va a estar haciendo de forma leve a moderada, con algunas ráfagas cercanas a los posiblemente 25, 30 kilómetros en horas de la tarde. Y las temperaturas máximas anunciadas para hoy en el orden de los 15, 16 grados en la zona, después de haber tenido algunas heladas débiles en la madrugada en la región. El día de mañana, sábado y domingo, tendremos un fin de semana con presencia de nubosidades y lo va a estar entre parcial, algo nublado, sobre todo el sábado, va a estar un poquito más despejado. El domingo va a haber más presencia de nubosidad. Con respecto a las temperaturas, las máximas para mañana entre los 17 y 18 grados en la zona y el domingo 18 y 19 grados en la región, con circulación de viento del sector noreste de forma débil, con ráfagas en orden de los 20 y 25 kilómetros para ambos días. Con respecto a la próxima semana, bueno, sigue la presencia de nubosidad prácticamente desde el lunes y hasta el jueves o viernes inclusive. El cielo va a estar bastante cubierto, no hay ninguna chance de inestabilidad, solo se va a tratar de nubosidad. Viento del sector noreste de forma moderada la próxima semana con algunas ráfagas y las temperaturas, las máximas, estarían subiendo unos 18 y 19 grados el día lunes, 20 y 21 grados para el martes, llegando a los 25 y 26 grados entre el miércoles y jueves de la próxima semana, siempre acompañado de viento del sector noreste de forma moderada en horas de la tarde. Eso es todo, será hasta el próximo lunes, buen fin de semana. 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
1: 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Buen fin de semana, lo decimos a Matías Leonardón, observador meteorológico que llegó con su amplio informe. También buen fin de semana a José Luis Eli, y el próximo viernes estamos, por supuesto, con más historias.

0: culminando una nueva semana. Recorriendo ya el tramo final también de este agosto, prácticamente final. Todavía no, no vamos a apurarnos tanto. Ya de por sí pasa rápido. Me parece que se nubló ahora. Tempranito amanecieron con Ignacio Boreto, que ya se ha retirado. Estuvo Gustavo, por supuesto, haciendo mesa completa. Camila, que aunque no la veamos, siempre está laburando muchísimo. Gracias, Cami. Buen fin de semana para vos. A ustedes agradecerles, por supuesto, por hacernos el aguante, por elegirnos una y otra vez. Que tengan un fin de semana pleno. Maggie, ya parte a ver en qué condiciones están las llantas. Si lloraron lo suficiente, si se le secó el lagrimal.
1: No me hable, no me digas dos palabras, me lloro.
0: Toda la fuerza, vamos, eso, vamos, vamos, vamos, vamos. Corre, corre, muchacha.
1: Mañana quiero bailan.
0: A la mañana tempranito nos vamos a Río Tercero, no sé, vamos a tratar de llegar para hacer programa, sí. Estimo.
1: Claro, no le pregunté a mi amiga qué hora bailaba.
0: A media mañana, no sé, ahí la cumpa. Oh.
1: Claro, no le pregunté a qué hora era todavía. Entonces, bueno.
0: Empieza la mañana este encuentro, este certamen en la ciudad de Río Tercero, allí en el Teatro Real Cooperativo. Y bueno, tempranito, después hay muchísimas, muchísimos participantes de nuestra ciudad y varias academias también, uh-huh. Por supuesto, la escuela municipal a través del profe Gaspar con todos los alumnos y alumnas de ritmos latinos. Allá vamos. Y urbano. Así que bueno, no sé a qué hora volvemos. Creo que llego para el Rojo Vivo, si Dios quiere.

0: Así es.
1: Como verán, el fin de semana para nosotras va a ser movidito. Así compartimos la mañana, la mañana, la mañana. Éxito en positivo. Así compartimos la mañana, la mañana, la mañana. En positivo. ¡Chau, chau!

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esta nueva generación 21 de día viernes en la previa del fin de semana. ¿Cómo están? Bien, programón que tenemos el día de la fecha, así que a subir el volumen de la radio, la vamos a pasar excelente. El volumen de la radio, del teléfono o del tele, donde nos estén escuchando. Bueno, acá estamos, la producción contenta. Hoy es viernes, se viene la previa del fin de semana, muy bien, tenemos de todo, así que a subir el volumen. Les cuento que vamos a estar con nuevos sonidos en un ratito. Tenemos

efemérides. Y obviamente hacemos contacto con vos en el WhatsApp de la radio y también en las redes sociales. Esto es Generación 21 de Viernes. ¡Bienvenidos!

Buena música por acá en tu jornada de Generación 21, tus artistas favoritos que están acá. Déjame saludar al Army de los BTS de la Patagonia que siempre escuchan la radio, Les mandamos un abrazo, beso grande. Siempre están ahí a pleno con toda la info de BTS. Bien, me había quedado el saludo. Y por acá ya empiezo a saludar a mucha gente porque, claro, se van metiendo en el WhatsApp y también en las redes sociales de tu radio. Mark, seguí, en un ratito sigo. Dale, 360.

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En el año 1799 en Egipto se descubre la piedra de Rosetta que permitirá descifrar los jeroglíficos egipcios. En el año 1963 se nace Brigitte Nielsen, actriz dinamarquesa. En el año 1979 muere Gustavo Díaz Ordaz, político mexicano. En el año 2006 se lanza Twitter, convirtiéndose en una de las plataformas de redes sociales más grandes del mundo. En el año 2010 se aprueba en Argentina la ley del matrimonio igualitario. En el año 2016 las facciones de las Fuerzas Armadas turcas intentan un golpe.

Buenísima la música que estamos escuchando a esta hora en esta jornada de día viernes en la previa del fin de semana. ¿Qué planes para este weekend? Nos pueden contar, ¿eh? Por acá Ed Sheeran y este sonido elegido por Diego. Seguimos, más de tu música. Sumate, ¿eh? Que tenemos de todo.

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Hablamos un poco de Darell y Sech, que se juntan dos grandes exponentes del género urbano. Darell y Sech repiten la combinación perfecta en el nuevo sencillo Dame Break. El galardonado artista urbano puertorriqueño sigue fiel a su estilo distintivo y esencia musical en su nuevo sencillo, en el cual invita a la estrella panameña Sech. El nuevo tema se encuentra disponible en todas las plataformas digitales. A su vez, el video musical se puede disfrutar en el canal oficial de YouTube de Darell. Si te gusta, dale tu voto.

0: estrellas siempre andan juntos, ustedes están claros de eso.
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0: Música por acá en esta jornada de Generación 21. Tus artistas están acá. Suena Alesso y Dana Paola. Antes, Anita y Chimbala junto a Dímelo Flow. Seguimos ahora con Cali y Landy y Aitana para Coldplay.
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7: 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Un agradecimiento muy especial al Club de Estudiantes, a cada una de las comisiones que participaron y trabajaron incansablemente y a todas las personas que con su compromiso, esfuerzo y dedicación aportaron para que este gran evento pudiese realizarse con el éxito que ha tenido. 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Sabemos que sin ustedes esta fiesta no tendría el mismo significado y contenido emocional. Gracias a cada persona, institución, comercio, equipo de trabajo, colaborador y voluntario que de una u otra manera fue parte de esta celebración tan importante realizada el fin de semana pasado. Entre todos seguimos construyendo una fiesta que reúne a la familia de una manera distinta, desde la gastronomía. Gracias por acompañarnos y por ser parte de la Fiesta Nacional de la Comida del Disco de Arado, subsede Hernando. Hasta la próxima edición y muchísimas, muchísimas gracias a todos.
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Ahí estamos bailando a pleno en esta jornada de Generación 21. ¿Cómo vienen por ahí? ¿Hay fotoclima, fotomomento a esta hora? Por acá, Chiquitita de Guayna. Y ahora, Nacho, Carlos Vives y Mike Bahía para La Mitad.

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Estamos escuchando la canción que le pertenece por acá a Fuego, Manuel Turizo, Duki y Una Vaina Loca en esta jornada. ¿Cómo vienen? Día viernes, previa del fin de semana. Seguimos con Rebelde, la serie, y Rebelde suena así.

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Estamos con el sonido de Tokyo Hotel, uno de los elegidos por acá en este viernes, en la previa del fin de semana. Muy bien. Estaba Nacho votando a Piti. Llega Piti Fernández junto a Ricardo Tapia, Chucky de Ipola y más. Dale.

Llegamos al final, bajamos la persiana de este día viernes en la previa del fin de semana. Nos vamos a reencontrar con todos ustedes en la próxima semana. Obviamente, en otra edición más de Generación 21. Que la pasen excelente. Chau, chau. Buen fin de semana.

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0: Buenas, buenas. ¿Cómo les va? ¿Cómo andan? Llegamos al viernes. Viernes que te quiero. Viernes 21 de agosto, señores. Estamos así terminando otra semana más juntos. Y como cada viernes tenemos los 20 puestos, las 20 canciones más pedidas y más votadas por vos, Vamos a arrancar desde el puesto número 20, descendiendo hasta llegar y saber cuál es el puesto número 1 de este viernes. Hoy en el puesto 20 nos cruzamos con Así, canción de Abraham Mateo, con María Becerra y Big One, Puesto 20. Momento de hablar de Axl Rose, porque se encuentra de gira junto a Guns N' Roses. Si bien sufrió algunos problemas de salud, esto no le impidió presentarse con la misma energía de siempre y ofrecerle al público un show inolvidable. Días atrás, los estadounidenses estuvieron en el MetLife Stadium de Nueva Jersey y el cantante aprovechó para compartir con el público una incomodidad que sufrió a lo largo del recital. Según explicó el cantante, días atrás se había sometido a un procedimiento odontológico, así que ahora este lado de la boca sigue estando jodidamente entumecido, lo que lo hace interesante. Pero este aquí que fue tratado como hace dos días, así que es todo un reto. Estas palabras fueron pronunciadas mientras presentaba a la banda y aprovechó para relatar la experiencia de sobre lo que le pasó, ¿no? Mientras canto, escucho sonidos que me hacen pensar, probablemente no debería estar haciendo lo que estoy haciendo, porque ese sonido parece que mi mandíbula va a caerse, va a irse hacia un lado, lo cual sería bastante divertido, agregó. Vamos ahora con el puesto número 19, Tu Cárcel, Morat, puesto 19.
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0: momento de hablar de Nahuel Penisi porque acaba de lanzar su disco con el que celebran la obra y la figura de Mercedes Sosa, la cantante popular que se convirtió en uno de los mayores emblemas de la región. Luego de haber adelantado Canción con Todos, el músico lanzó Nahuel Penisi Canta a Mercedes Sosa, donde despliega un repertorio de canciones nacionales de diferentes géneros que no solo dan cuenta de la versatilidad de Sosa, sino del propio Penisi, quien le otorga su estilo personal a las interpretaciones. El álbum ya está disponible en plataformas de streaming y se compone de 10 canciones que recorren la canción popular, el folclore, el tango y el rock argentino, uniendo raíz, memoria y presente desde la mirada artística de Nahuel. Ahora te voy a presentar el puesto número 18. Te hacen falta dos. Manuel Turizo, puesto 18.
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0: En el puesto número 17 nos cruzamos con Dai Dai, Burna Boy, Shakira, puesto 17.
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0: Atentí porque vamos a hablar de Soledad y de Nati Pastorutti, de las dos, porque en un abrazo musical, Soledad y Nati Pastorutti reversionaron la emotiva canción Si acaso regresaras, uniendo sus voces en el mágico espacio de Casa Sole, donde la música se convierte en hogar. Soledad, la artista argentina reconocida por su conexión con la música folclórica, está de regreso con una reconocida conexión y emocionante versión de Si acaso regresaras, junto a su hermana Nati Pastorutti. Este tema, originalmente grabado por Natalia para su álbum 2021, se transforma en una joya musical que refleja la cercanía y la intimidad de que caracteriza el proyecto Casa Sole, que es un espacio donde Soledad se dedica a revisitar canciones con un enfoque genuino, dejando de lado los artificios y abrazando la emoción pura. Ahora te presento el puesto 16, Luz de Día, Coti, Ángela Leiva, La Conga. Puesto 16.
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0: En el puesto número 15 nos cruzamos con Luciano Pereyra y Qué Locura, Yo No Quiero Olvidarte.
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0: Vamos a hablar de Luke Ray, vamos a hablar de Desacatados, porque se unieron para hacer el tema Ya Sufrí por Amor, un tema que fusiona la esencia del cuarteto cordobés con una letra que retrata el ciclo del amor y el desamor. Este lanzamiento se celebra en un momento significativo, ya que el próximo 19 de agosto, durante el debut de Desacatados en Movistar Arena, Luke Ray será el invitado especial, prometiendo una noche llena de ritmo y energía. Luke Ray, quien recientemente ha llevado su música a escenarios internacionales en España y en Estados Unidos, continúa sumando éxitos a su carrera, destacando su hit La Morocha, que ya supera 300 millones de reproducciones en Spotify.
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0: Ahora te voy a presentar el puesto número 14. Runway, Doechi, Lady Gaga. Puesto 14.
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0: puesto número 13 de esta semana es para Oye Mi Amor, Dua Lipa con Fer de Maná, haciendo una muy buena versión.
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0: Momento ahora de presentarte el puesto 12. Es para Tini, para Ulises Bueno, haciendo Dos Amantes. Puesto número 12.
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3: No pudieron ser. Esto dice así.

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4: Ahora te voy a presentar el puesto número 11. What is Burn? Katy Perry, puesto 11.
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0: las hermanas Bertoldi en Moria, bueno, reinventaron un clásico. Tenemos que hablar de esta serie que está dando que hablar desde muchas aristas, que son las que abarca la nueva serie de Netflix, que es Furor, ¿no? Marilina Bertoldi y Lula Bertoldi, conocidas por su trayectoria en la música argentina, han unido fuerzas por primera vez en el estudio para grabar una versión única del icónico tema Momentismo Absoluto de la banda española Fangoria. Esta nueva interpretación forma parte de la banda sonora de Moria, la serie de Netflix que se inspira en la vida de la emblemática Moria Kazán. La elección de Momentísimo Absoluto fue decidida por la producción de la serie, quienes encontraron en el tema una conexión especial con ambas artistas. A pesar de haber recorrido caminos musicales por separado durante años, Marilina y Lula encontraron en esta oportunidad una forma de fusionar su talento y creatividad. Estamos parados en la mitad del mega ranking de viernes. Vamos con el puesto número 10. Harry Styles, American Girls. Puesto número 10.
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0: vamos a hablar de Can Pedrinos y de Eugenia Quevedo, porque se unen para lanzar El Arte de Querer, una zamba romántica que expone una faceta poco vista desde una de las voces centrales del cuarteto, ¿no? Este nuevo sencillo forma parte del proyecto Zambas, en el que Can Pedrinos ha estado trabajando durante este año. El Arte de Querer habla del amor que no se dice, sino que se demuestra, ofreciendo una colaboración íntima, vocal y profundamente argentina, pensada para conectar en las audiencias de folclore con la música popular. El lanzamiento llega tras un año bisagra para el dúo. Can Pedrinos representó a Argentina en el Festival Internacional de la Canción de Viña del Mar 2026, donde conquistaron al público con su propuesta innovadora. Te voy a presentar ahora el puesto número 9, Younger You, Miley Cyrus, puesto 9.
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0: El puesto número 8 de este viernes es para Vuelve, Ricky Martin, Dini y Los Ángeles Azules. Puesto número 8.
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0: puesto número 7 de hoy viernes 21 de agosto es para Dani Ocean con Ryan Castro, Desahógate.
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0: rato.
1: Hablemos de Ángela Torres porque está presentando Torpe, el primer capítulo de la nueva etapa artística que la encuentra más segura y más auténtica que nunca, con una propuesta pop sofisticada. La canción aborda esas situaciones en las que alguien intenta ocultar lo que siente, aunque cada gesto termine revelándolo. Torpe se sumerge en las contradicciones que aparecen cuando uno se enamora: la obsesión y la libertad, la confianza y la inseguridad, el deseo de parecer indiferente y la necesidad de llamar la atención de esa persona especial. Ahora te presento el puesto número 6, BTS, Swam, puesto 6.
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19: El puesto número 5 de viernes es para Drop Deep, Olivia Rodrigo en el puesto 5.
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0: puesto número 4 de este viernes en el Mega Ranking es Lo Poco Que Yo Quiero, Morat, Silvestre Dangond, puesto número 4.
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0: nos subimos al podio y en el puesto número 3 te voy a presentar a Taylor Swift, I Knew It, I Knew You. El puesto 3 de hoy, viernes.
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0: En el puesto número 2, el segundo lugar es para Sabrina Carpenter, House Tour.
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0: vamos por el puesto número uno de este 20 de agosto, ¿eh? Tu recuerdo, Maluma, puesto número uno.
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1: Te digo adiós, te digo chau chau, te digo hasta el lunes. Que tengan un excelente fin de semana, buen comienzo de fin de semana. El lunes hay mucho más Mega Ranking. Gracias por todo. Adiós. Chau chau.

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1: Bienvenidos amigos de ABC Hits, bienvenidos a un nuevo programa de viernes, viernes 21 de agosto. ABC Hits, tus éxitos de la A a la Z, amigos y amigas. Bienvenidos a todos, vamos a arrancar este viernes como tiene que ser, palpitando el fin de semana de la mejor manera posible. Y claro que sí, cómo no, con la mejor música, con las mejores canciones. Cuando ABC Hits suena, todo se pone mejor. Nacho en los controles, como siempre, Pablo en la coordinación, Martín Montserrat, quien te acompaña en la voz, arroba Martín Monseoc en el Instagram. Arrancábamos con Luciano Pereira, Ezequiel y La Clave, un poco de ruido y Piki SD haciendo Si no es muy tarde, la versión cumbia. Como para arrancar bien, bien, bien arriba este viernes 21 de agosto, amigos. Ahora vamos con Bruno Mars. Esto es I Just Might. Bienvenidos, vamos.

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1: Nati Peluso, a caballo, lo que estábamos escuchando en ABC Hits. Tus éxitos de la A a la Z, amigos y amigas. Viernes 21 de agosto, ¿qué planes hay para esta noche? ¿Hay algún plancito por ahí? Y yo quiero creer que sí, viernes, así que hay que aprovechar. Seguimos con esta cumbia de mala fama que se cruza con el rock de Gaspar Venegas y Joaquín Levington en una colaboración tan inesperada como explosiva. Pequeños Pitufos combina la identidad de cada artista con una producción que mantiene un espíritu festivo de principio a fin. Pequeños Pitufos, lo que vamos a escuchar, Joaquín Levington, Gaspar Venegas y Mala Fama se unieron para hacer este temazo, así que subí el volumen y disfruta.

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1: Raúl Alejandro dando vueltas, lo que suena en ABC Hits. Amigos y amigas, en este momento del viernes 21 de agosto, en el invierno del 2026, damos vueltas acá con las mejores canciones, pero siempre yendo al grano, escuchando linda música para levantarte el ánimo, para cambiarte la cara y para acompañarte como tiene que ser y de la mejor manera posible. Vamos con Sebastián Yatra, Lucho RK, Belinda y gente de zona. Esto es Canción para Regresar, así que subí el volumen y disfrutá.
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1: Sin vergüenza, bandido, atorrante, Ángela Torres, Jimena, Karina y Emanero. Sin vergüenza, lo que suena, canción del 2024 que reunió estos tremendos artistas en esta obra de arte que veníamos escuchando, ¿eh? Obras de artes varias hay en ABC Hits, como esta que llega ahora con una producción de pop alternativo y tintes electrónicos. Imán explora la atracción entre dos personas desde una mirada íntima. Mariana B-Fly apuesta por una interpretación sutil y una sonoridad moderna que acompaña el desarrollo de la historia. Sube el volumen y mantá los oídos a esta canción y disfrutá.

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1: Carlos Vives, tuyo y nada más, lo que estábamos escuchando. Qué bien el colombiano, ¿eh? Cómo suena, por favor. Bien de viernes, te diría este temita, ¿eh? Para acompañarte, vos que estás del otro lado, te invitamos a que te quedes por ahí, ¿eh? Que te sigas prendido en ABC Hits, tus éxitos de la A a la Z para seguir escuchando lindas canciones. Seguimos con Benjamín Amadeo, Mil Disparos.

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2: Sentimiento mágico es lo que estamos escuchando, el remix de la cantidad de artistas que tiene este tema: Benja Valencia, Sinaka, Paulo Londra, Sion y un montón más. Gran canción que sonaba y te genera un sentimiento mágico, lo que veníamos escuchando. Vamos a seguir con la magia musical, refiriéndonos a lo que llega de la Tecla M junto a Malandro, quienes fusionan cumbia y música urbana en una canción que retrata una relación marcada por la inestabilidad. Con un ritmo bailable y un estribillo de fácil recordación, el tema se convirtió en uno de los más escuchados del grupo. Estamos hablando de Amor de Vago.

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2: Daddy Yankee, al toque te sube el ánimo, ¿eh? Al toque te hace mover las cachas y querer bailar en este viernes 21 de agosto, amigos y amigas. Daddy Yankee, lo que estábamos escuchando en ABC Hits, tus éxitos de la A a la Z. Seguimos con The Chainsmokers junto a Oaks, Love is Kind.

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1: Quevedo y Elvis Crespo, La Graciosa, lo que suena en este momento del viernes. Sabes que acá no venimos a pasar música, venimos a tirar temazos uno tras otro y así, así, así, hasta que terminemos con este viernes y después en el fin de semana y así sucesivamente hasta el fin de los tiempos, amigos. Seguimos con este tema por unas llantas de Trueno que tiene una particularidad y es que es la incorporación de sonidos inspirados en el funk brasileño y el hip hop. Trueno utiliza esa base para construir esta canción con fuerte identidad barrial y una interpretación cargada de energía. Y si no me crees, cargate de energía escuchando Por unas llantas.

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1: Morat, Tu Cárcel, gran interpretación de la banda, de esta canción que salió este año, en el 2026, esta interpretación, por supuesto. El tema ya sabemos que tiene algunos años ya y que realmente cada vez que uno lo escucha es como que... y se te ponen los pelitos de punta, ¿no? Más con esta interpretación de Morat que la rompe completamente y que suena en ABC Hits. Amigos, seguimos con Jere Klein, Catelles y Mateo on the Beats. Todo que ver.

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1: La reunión de Afrojack, Sia y David Guetta vuelve a unir a tres nombres fundamentales de la música electrónica. La canción combina una producción pensada para grandes escenarios con la potencia vocal de Sia, manteniendo el sello que hizo exitosas sus colaboraciones anteriores. Awake Tonight, lo que estábamos escuchando. Seguimos con Abraham, Mateo y Lucra. Último baile para bailar en los últimos minutos, último ratito.

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1: La Joaquín Guti DJ para vos, sonando con un jamón. Lo que estamos escuchando en ABC Hits, tus éxitos de la A a la Z. Sabemos que estamos en el invierno 2026, amigos. Con estos temas te ayudamos a elevar la temperatura, ¿eh? Más en un viernes 21 de agosto como hoy, palpitando el fin de que ya lo tenemos ahí nomás. Seguimos con Ramki en los controles, Valen, Max Carra y Rossi Oficial, tu jardín con enanitos.
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1: Max Carra, Vida, qué lindo tema. Oh, na, na, na. Me parece un temazo el que veníamos escuchando. Y para no dejar de lado los temazos el día de hoy, seguimos con Joan Sister, quien continúa consolidándose como una de las principales figuras de la nueva música urbana chilena. Sus lanzamientos recientes y colaboraciones con artistas de la región reflejan el crecimiento de una carrera que hoy tiene una marcada proyección internacional. Joan Sister, junto a Kremlin, Culo.

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1: Y llegamos al cierre del viernes 21 de agosto, amigos y amigas. Llegamos al cierre de la mano de Tini Tini Tini con 36 vidas, que nos acompaña en este cierre de este lindo día que tuvimos con las canciones de ABC Hits, tus éxitos de la A a la Z. Gracias a todos los que estuvieron del otro lado, por supuesto, acompañándonos. Pero tranqui, no es el final, solo el cierre de hoy, pero mañana ya nos reencontramos para hacer el cuarto fin de semana de agosto del 2026. Vamos a estar ahí con ustedes acompañándolos con las mejores canciones, así que aprenderse, ¿eh? Gracias a todos los que estuvieron, nos quedamos con Lauta, amigo de artistas, y Tote. Esto es Puñaladas. Hasta mañana, amigos. Chau, chau.
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tal? Bienvenidos a este día viernes, cerrando la semana. Hoy tenemos otro día más de Romantic Classics, baladas inolvidables, Billy Joel, Good Night Saigon, Buenas Noches Saigon. Esto es del año 1982 para este material del Billy Joel. Mi nombre es Darío Zoritz. Hoy tenemos recomendaciones de buenas películas. Originalmente apareció en su álbum del 82, The Nylon Curtain, sobre la guerra de Vietnam. Representa la situación y actitud de los infantes de marina en Estados Unidos, comenzando con su entrenamiento militar, luego en diferentes aspectos del combate en el mismo lugar. Good Night Saigon. Esto era Billy Joel, un tema, bueno, una perlita podemos decir. No es un tema muy difundido en la voz de Billy Joel, que lo conocemos con distintos temas, ¿no? Cada día me acuerdo más de ti. Nos vamos a ir a España. En un ratito tenemos saludos y pedidos a través de Romantic Classics, así en Face, así que después voy a estar saludando. Te dije, mi nombre es Darío Zoritz. Lunes a viernes, 2 horas de clásicos. Cada

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0: Vamos a escuchar a Roberto Carlos con Desahogo. Un tema también, una balada muy bonita en este viernes de recuerdos, como todos los días, lunes a viernes, 2 horas en Romantic Classic. ¿Te gustan los clásicos? Bueno, este es tu lugar.
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0: momento de la primera pausa, Scorpions, Still Loving You, otro de los clásicos notables para vos, Karina. Gracias por comunicarte, nos pedí algo de Scorpion. Bueno, cumplimos contigo, espero que sea de todo agrado. En un ratito tenemos el New Romantic, un tema nuevo, una balada, claro que hoy es un éxito, próximamente será un recuerdo. Y también hoy tenemos películas para ver en familia, tu pareja, bueno, o con quien vos desees, en el formato también que deseas, ¿sí? Hacemos una pausa y ya venimos, vas.
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2: 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Turno que se extiende hasta mañana a la hora 8.

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0: segundo bloque, más recuerdos, buenos éxitos. Nelson Nid de Ávila Pinto, nacido en Cotia, conocido con el apodo El Pequeño Gigante de la Canción, cantautor brasileño, y considerado una de las más potentes voces de Brasil en el ambiente de la música romántica, con ventas de más de 50 millones de discos en su carrera. Nelson Nid, así nos dejaba Mi Manera de Amar, con un recuerdo también en este Romantic Classic edición de día viernes. Estamos en Face como Romantic Classics, ¿sí? Separado, Romantic separado Classics, y con ese al final, ¿sí? Momento de más clásicos, vamos a escuchar este buen tema en la voz del ex de Police. Hablamos de Sting y este tema que se llama Frágil.
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Soraya, ¿cómo sería en este lindo recuerdo? Nos vamos a ir al año 1986 a través de Las Barricadas. Es el quinto álbum de la banda inglesa Spadu Ballet, publicado allí el 15 de julio del 86 a través de Epic Record. La letra de la canción que lleva el nombre de este LP está inspirada en el amor que prevaleció un joven durante el conflicto de Irlanda del Norte y por la muerte de uno de sus miembros. Año 86 para A Través de Las Barricadas, una balada notable, inolvidable, internacional. ¿La disfrutamos? Dale.

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1: Compartimos este así, este lindo recuerdo en la voz de Sandro de América. Vamos a ir en busca de una pequeña pausa. Capitán del Corazón es una canción de Dubro que gozó de enorme éxito en el 86, perteneciente al álbum Blue. La canción es una balada y su letra habla de la melancolía de una mujer que espera el regreso de su amor. Un lindísimo tema y lo disfrutamos. Pausa y ya venimos, dale.

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tercer bloque, donde estés, con quien estés. Ahí está la voz de Camilo VI. Hablamos de artistas románticos y latinos, obviamente, bueno, más allá de que es español, ¿no? Es por excelencia una voz notable. Duele estar enamorado, es una canción de Gino Vanelli, lanzado allí en el 85. La canción fue su séptimo éxito Top 40 en su nativa Canadá, alcanzando el puesto 14, por ejemplo, en Estados Unidos. La canción alcanzó el puesto 57 en el Billboard Hot 100 y puesto 6 en Adulto Contemporáneo. Aparece en su octavo álbum Black Cards, también un tema muy bueno, pero es un tema movido, justamente. Duele estar enamorado, Gino Vanelli, en el aire ahora de la radio. ¿Lo escuchamos? Dale, disfrútalo.

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clásicos de Déjame Llorar. Hace rato no escuchamos a Ricardo Montaner. Cariño, Puedo Sostenerte es el tercer single lanzado por el artista contemporánea Tracy Chapman, lanzado a fines del 88. La canción llegó a los primeros 50 en Estados Unidos, a diferencia de Chalking, Sobre una Revolución, pero no se convirtió en segundo éxito top 40 de Chapman. Alcanzó el puesto 48, le dio una segunda entrada en la lista de contemporáneo adulto en Estados Unidos. Neil Diamond grabó la canción de su álbum en el 89 y convirtió en el primero de muchos artistas en cubrir esta canción. La escuchamos al otro lado de las líneas. Hablamos de Cariño, Puedo Sostenerte, el material se llama así. Hablamos de Tracy Chapman, año 1988. Escuchalo.

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Alexander Pires sobre Contrariar Amame en este lindo tema, una bellísima balada. Vamos a ir a la pausa también con algo de los 90 de Cambridge. Esto es otro de los clásicos, tercer sencillo, Wind of the Gone, el también tercer álbum de estudio del grupo irlandés de Cambridge, publicado el 22 de enero de 1997. Escuchamos esta linda balada y entramos casi en la recta final, obviamente con recomendaciones, en New Romantic y mucho más. Dale.

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Iglesias por un poco de tu amor. Nos dejaban este Romantic Classic día viernes, cerrando la semana. Estamos con buenos recuerdos, comunicados a través de la línea de la radio. Un abrazo grande a los amigos del volante, taxistas, remiseros, en tu casa, descansando, trabajando quizás. Vos, obviamente, programás tu día y nosotros tratamos de programar la mejor música. Vos también lo podés hacer, claro, a través de la línea Llamás Aquí a la Radio o mandás un mensajito a través de Romantic Separado Classics, con ese al final, en Face. Estás en tu teléfono móvil, en la compu. Bueno, ahí está, podés escribirnos, obviamente, y lo compartimos. Año 1995 para este lindo material, Wet, Wet, Wet. Esto se llama Morning, un poquito de los 90. Escuchalo.

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La voz de un joven, Emanuel, sí, ahí nos dejaban este lindo recuerdo, Ven con el alma desnuda, del año 82. Es un recuerdo, un joven, muy joven, Emanuel, un gran artista, baladista también. Bueno, Mi chica de humo, Bella señora, bueno, temas que obviamente quedaron en el inconsciente colectivo, de alguna manera, a través de los recuerdos, ¿no? Mr. Mr. Broken Wings, del año 1985, sí, es una canción de la banda americana, Alas Rotas, significa justamente que fue publicado como sencillo en el año 1985. Pegadito el New Romantic, y a la vuelta tenemos las recomendaciones de películas del día de hoy.

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está el New Romantic, Carlos Rivera, el mexicano, nuevo sonido, esto es Serás, grandísima balada, New Romantic, que hoy es un éxito, una novedad actual y próximamente un clásico. Momento de recomendaciones, a ver, escuchamos. Recomendados, hablamos de películas, una de ellas es argentina, la podés ver en Netflix si querés, es una película o en el formato que quieras, El Hilo Rojo. 7 años después de su primer encuentro, Abril y Manuel se reúnen de nuevo, a pesar de que ambos están casados, su atracción solo ha ido en aumento. Eugenia Suárez, la China Suárez, Hugo Silva, Benjamín Vicuña, una película argentina. Una película muy divertida y recomendada es Toc Toc, una comedia obsesivamente divertida, un grupo de pacientes con TOC espera que llegue su médico en un vuelo retrasado, lo que obliga a soportar respectivas manías. Otra de las propuestas, obviamente, en películas para ver es 13 horas, Los soldados secretos de Benghazi, un equipo de seguridad de élite lucha por salvar las vidas del personal de la Embajada de Estados Unidos. Y también, por último, un thriller con Nicolas Cage, se llama El Cofre. Dos policías descubren la ubicación de una bóveda donde un rey del narco acumula su riqueza y traman un incierto plan para robarla. Nicolas Cage, Elijah Wood, que es el actor del Señor de los Anillos, ¿se acuerdan? El rubiecito de ojos claros, señor Frodo, ese mismo. Vamos casi en la recta final, nos estamos retirando, lo dejamos con la compañía de la música, buen fin de semana, nos escuchamos, por supuesto, dentro de unos días, o sea, el día lunes. Te dejo con música, mi nombre es Darío Zorich, y seguinos en Face como Romantic Classic. Buen fin de, chau.